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Oh Señor, queremos ser una ofrenda de amor aceptable a ti. Queremos entregarnos a ti sin reservas, para que tú gobiernes en nuestro ser.

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3: ¿Cómo reaccionas cuando alguien habla mal de ti o cuando te critica? Todavía yo no conozco a nadie que celebre cuando la gente habla mal de cada uno de nosotros, ¿cierto? Cuando uno sabe que alguien está hablando mal de uno, uno se pone mal. Pero aquí la pregunta es, ¿qué hacer para no ponernos mal? Es inevitable no ponernos mal cuando nos enteramos que alguien está, como decimos en mi tierra, rajando de nosotros, uno como que quisiera ir a estrangular a esa persona. Estaba leyendo un artículo muy interesante sobre un hombre muy importante que llega muy molesto a la oficina de su abogado. Y su malestar se debía a que había leído en el periódico local una nota en la cual alguien le criticaba duramente. En pleno periódico, un artículo salió hablando mal de él. Y él se va inmediatamente para la oficina de su abogado y le dice: ¿qué piensa usted, que tengo que demandar a este autor de este escrito, de este artículo, allá en el periódico? Y el abogado le responde con mucha calma: yo no le daría tanta importancia al asunto. Mire, la mitad de la gente que leyó el periódico no leyó el artículo. Ahora, la mitad de los que lo leyeron no lo entendieron. La mitad de los que no lo entendieron, no lo creyeron. Y la mitad de los que lo creyeron, no le dieron importancia. Así que deje así las cosas. No arme un incendio donde no lo hay. Deje así. Y esto a mí me enseña algo. Es que nosotros a veces le damos más importancia a cosas pequeñas que a cosas que verdaderamente requieren relevancia, requieren importancia, requieren atención. El manual de instrucciones, la palabra de Dios, dice en Romanos 12:21 que nosotros no nos tenemos que dejar vencer por el mal. Dice al contrario, vence con bien el mal. Entonces lo que me está enseñando hoy esta dosis y lo que te quiere enseñar esta dosis, lo que te quiero decir es que lo primero que tienes que hacer es no darle tanta importancia a ciertos asuntos que lo único que hacen es amargarte, envenenarte y dañarte el día. Hay algo que he aprendido y es que quien habla mal de nosotros o el quien habla mal de ti, lo que quiere es que tú caigas en su terreno y te defiendas del ataque. Y eso es caer en la trampa. La situación es diferente cuando lo que se dice de ti es verdad. En ese caso, sí se trata de una falta. Y entonces tenemos que admitirla y, mejor aún, corregirla. Porque si lo que están hablando de mí, lo que hablan de ti es verdad, pues hay que mirar, porque tenemos que ser personas de bien. Tenemos que ser personas intachables, tenemos que dar buen testimonio y somos restaurados para restaurar. Pero si eso no es verdad, ¿para qué te preocupas? A fin de cuentas, la gente que mejor te conoce no va a creer eso. Porque los que nos conocen verdaderamente y llegan a escuchar un tema como ese, dicen: no, eso no es verdad. William no es así. O van a decir de ti, perdóname que me ponga como ejemplo. Pero cuando yo te conozco y sé quién eres tú y alguien viene y me cuenta algo de ti, le digo: no le doy credibilidad a eso. No, veo que hay personas que están hablando más desde su herida, desde su envidia, desde su orgullo, de su mezquindad. Entonces eso lo tenemos que entender. Ahora, lo segundo que podemos hacer, lo encontré también en otro artículo que estaba leyendo y fue algo que le sucedió a un dramaturgo irlandés, a George Bernard Shaw, que dice que en cierta ocasión Shaw recibió una carta con una sola palabra. Decía: imbécil. Y después de leerla, Shaw comentó: en mi vida he recibido muchas cartas sin firma, pero esta es la primera vez que recibo una firma sin carta. El ejemplo de Shaw, ¿qué nos enseña? Que en lugar de molestarnos, tenemos que buscar el lado amable del asunto, ponerle color a la vida, porque repito, hay gente tan amargada que lo único que pretende es hacernos sentir mal, tendernos trampas, enredarnos el caminar para que caigamos en sus garras. Gente que se deja usar por el chanclas, por el adversario, pero yo tengo que buscarle ese lado amable a las cosas. Así que no le des importancia a lo que no tiene que darle importancia y póngale sazón a lo que tiene que ponerle sazón para que sepa mejor. Y por último, para cerrar esta dosis, si alguien está hablando mal de ti, ¿te imaginas qué podría ocurrir si hablamos bien de esa persona? Si tú hablas bien de esa persona que habla mal de ti, si tú le bendices, si tú más bien lo derrotas ganándolo como amigo o como amiga, porque entonces tú definitivamente no dejas vencerte por el mal, al contrario, vences con bien ese mal y cumples lo que dice el manual de instrucciones en Romanos 12:21. Así que hoy Dios te está motivando a través de esta dosis a vencer el mal con el bien. Compruébalo y vas a ver lo que va a pasar. Funciona. Así que hoy podamos decirle a Dios: amado Padre eterno, te doy gracias por esta dosis, por lo que me enseñas, porque tú estás conmigo, porque tú me ayudas a caminar. Hoy perdono a los que hablan mal de mí. Hoy venzo el mal con el bien. Hoy cambio las cosas, porque es mi decisión no dejarme amargar. En el nombre de Jesús. Amén.

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Una de las características más notables de la araña es su supervivencia. Construye su telaraña con precisión, paciencia y esfuerzo. Pero muchas veces, en un instante, esa red puede destruirse por un viento, por una rama, por una persona, por la lluvia o por cualquier movimiento inesperado. Mas sin embargo, la araña vuelve a comenzar. Eso es admirable. No se queda paralizada contemplando las ruinas. No se sienta a lamentarse eternamente por lo perdido. No abandona su naturaleza por la destrucción temporal. Ella vuelve a tejer. ¡Qué lección más profunda para nuestras vidas! Hay personas que han visto romperse su telaraña, un sueño que no se cumplió, una relación que terminó, un ministerio herido, un negocio que cayó, una oración que pareció no recibir respuesta, un momento de debilidad que los dejó con el corazón roto. Y después de eso, muchos quedan detenidos internamente. Siguen vivos físicamente, pero por dentro dejaron de construir. Dejaron de intentar, dejaron de creer y dejaron de levantarse. La araña nos confronta porque ella no se detiene en la pérdida. Ella entiende que lo destruido no es el final de su capacidad. La rotura de su obra no cancela su habilidad para volver a crear. ¿Cuántas veces hemos confundido un fracaso con un final? ¿Cuántas veces una caída hace pensar que ya no valía la pena seguir? ¿Cuántas veces el dolor de lo roto roba las ganas de construir? Pero la araña enseña una verdad preciosa. Si todavía hay vida, todavía se puede volver a empezar. Proverbios 24:16 dice: porque siete veces cae el justo y vuelve a levantarse. El justo no es el que nunca cae. El justo es el que no hace pacto con la caída. El justo llora, sí. Se duele, sí. Se debilita, sí. Pero vuelve a levantarse. Tal vez algo en tu vida se rompió. Tal vez lo que construiste con años se cayó en días. Tal vez hay heridas que todavía te pesan. Pero Dios te habla a través de esta criatura. No te quedes adorando las ruinas. Vuelve a construir. Tu historia no termina en lo que se rompió. Tu historia también incluye que Dios te dará fuerzas para volver a reconstruir. Dios te bendiga.

ven para acá muchachos, corriendo, corriendo, corriendo. Vamos a recibir rápidamente, que le den un micrófono a la gente de Unción Tropical, mano arriba. Pues sí, desciende el pueblo.

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iglesia iba marcando la tierra, y con ella creó dependencia a Él en mí. Traduce mi silencio en adoración al Padre. La ausencia de mi presencia revela su persona.

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Hebreos 11:4 dice, por la fe Abel aún habla. En junio del 2004, en Vancouver, la esquiadora canadiense Becky Scott recibió una medalla olímpica de oro. Es interesante porque las Olimpiadas de invierno se realizaron en el 2002 en Estados Unidos. Scott había ganado el bronce detrás de dos atletas que fueron descalificadas meses después cuando se descubrió que habían usado estupefacientes. Es bueno que Scott terminó recibiendo su oro, pero se le fue para siempre el momento de estar sobre el podio para escuchar su himno nacional. Esa injusticia

injusticia no se pudo remediar. La injusticia siempre nos molesta y hay agravios peores que otros. La historia de Caín y Abel muestra un acto extremo de injusticia. A primera vista, parece que Caín se salió con la suya al asesinar a su hermano. Vivió una larga vida y hasta construyó una ciudad. No obstante, Dios mismo lo confrontó. La voz de la sangre de tu hermano clama a mí desde la tierra. Más tarde, el Nuevo Testamento registra a Caín como un ejemplo a evitar. Pero de Abel leemos, por la fe Abel, muerto, aún habla. Al final, nadie se sale con la suya en ningún acto de injusticia. Dios tampoco deja sin recompensa nuestra obra hecha por fe para Él. El pecado no será juzgado por como lo vemos, sino según lo ve Dios. Salirse con la suya. ¿Pildoritas?

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2: ¿Sabías que más de 600,000 hondureños podrían estar conduciendo sin una licencia vigente? Esta cifra preocupa a las autoridades de tránsito. La Dirección Nacional de Vialidad y Transporte informó que hay más de 600,000 licencias vencidas, muchas de ellas desde hace varios años. Según las autoridades, estos conductores circulan sin contar con el documento actualizado. Pero ese no es el único problema. La Dirección Nacional de Vialidad y Transporte también registra alrededor de 185,000 multas pendientes de pago. Algunas personas podrían enfrentar bloqueos para realizar ciertos trámites mientras mantienen pendientes estas obligaciones. Además, Tránsito analiza una nueva medida: vincular las multas pendientes con el pago de la matrícula vehicular a partir de febrero de 2027, una propuesta que todavía está en evaluación. Las autoridades buscan que los conductores regularicen su situación y cumplan con sus responsabilidades. ¿Crees que estas medidas ayuden a reducir las infracciones en Honduras?
3: La ONU ya no habla de evitar el calentamiento global, habla de cómo sobrevivir a él. Naciones Unidas acaba de lanzar una advertencia: el mundo está cada vez más cerca de superar, o ya ha superado temporalmente, el famoso límite de 1.5 grados centígrados de calentamiento global. ¿Y ahora qué sigue? Más olas de calor, inundaciones, sequías, pérdida de ecosistemas y problemas de agua y alimentos. Por eso, la ONU plantea acelerar el abandono de los combustibles fósiles, impulsar energías renovables, reducir las emisiones de gases de efecto invernadero y, de manera urgente, disminuir el metano y así preparar a las comunidades más vulnerables para lo que viene. Hay lugares que ya están pagando las consecuencias. En Nepal, incluso el Parlamento acaba de reconocer al cambio climático como una amenaza para la seguridad nacional después de las devastadoras inundaciones que pudimos ver hace unos días. ¿Qué vamos a hacer cuando el mundo que conocemos sea cada vez más caliente, más extremo y más difícil de habitar?
4: La Secretaría de Estado en los despachos de salud convocó formalmente a la Junta de Directiva del Colegio Médico de Honduras a una mesa de diálogo institucional con el propósito de abordar temas relacionados con las condiciones laborales del personal médico y el fortalecimiento de los servicios de salud en el país. De acuerdo con el comunicado oficial, la iniciativa busca alcanzar acuerdos que permitan garantizar a la población hondureña una atención médica oportuna, continua y de calidad en el marco del derecho constitucional en la salud. Entre los temas propuestos para la reunión se encuentra un análisis técnico legal del talento humano, que contempla la evaluación de la situación actual, las brechas de personal y las condiciones operativas dentro del sistema sanitario. También se plantea una evaluación de la condición laboral del personal bajo la gestión descentralizada, con el objetivo de revisar el estatus de los trabajadores que laboran bajo esta modalidad. Otro de los puntos que serán abordados corresponde a las revisiones financieras pendientes, que influyen en la verificación del estado de pagos relacionados con contratos, interinatos, bonificaciones, cesantías, quinquenios y plus administrativo. Asimismo, la Secretaría de Salud propuso integrar, conforme al artículo 7 del Reglamento de Concursos Médicos, una comisión encargada de establecer las bases, requisitos y convocatorias para la realización de un concurso abierto, transparente y basado en méritos. La reunión entre ambas instituciones está programada para este viernes 11 de septiembre de 2026 a las 10 de la mañana en la sala situacional del nivel central de la Secretaría de Salud. La institución gubernamental reafirmó su disposición de mantener un diálogo respetuoso y transparente, orientado a encontrar soluciones concretas y colocando como prioridad el bienestar de la población y la garantía del derecho a recibir atención médica continua y de calidad.
5: ¿Y si te dijera que el mapamundi que viste en las paredes de la escuela durante toda tu vida te mintió sobre el tamaño real de los países? Un cambio cartográfico global está redibujando la forma en que vemos el planeta. Durante más de 450 años usamos el mapa de Mercator, creado en 1569 y diseñado para la navegación en barco. Este plano deformó los continentes, agrandó a Europa y Norteamérica, mientras redujo drásticamente a África, Sudamérica y Asia. Recientemente, la Asamblea General de la ONU votó a favor de sustituir el mapamundi tradicional por uno que refleje con mayor precisión el tamaño de los continentes, especialmente de África. La resolución para corregir el mapa fue impulsada por Togo, un país de África Occidental, y respaldada por los miembros de la Unión Africana. Fue aprobada con el apoyo de 164 países. Estados Unidos fue el único que votó en contra y hubo 6 abstenciones. En la nueva imagen, Groenlandia ya no se ve del tamaño de África, porque en realidad África es 14 veces más grande. Aunque en el mapamundi de hace siglos, ambos territorios parecían tener la misma extensión. Además, países de América Latina y del Caribe recuperan su proporción real frente a las potencias del norte. Un cambio que también llegará a las aulas. La proyección de Mercator exageraba el tamaño de las zonas cercanas a los polos y reducía las cercanas al Ecuador. Con el nuevo planteamiento se busca corregir esa distorsión y el sesgo ideológico que generó su representación. Cambiar el mapa no altera las fronteras, pero sí cambia la perspectiva, porque ver el mundo tal y como es también cambia la forma de entenderlo.
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6: Amigos, es una bendición poder compartirles la palabra del Señor. Quiero que lo sepan para que cobren ánimo, permanezcan unidos por amor y tengan toda la riqueza que proviene de la convicción y del entendimiento. Así conocerán el misterio de Dios, es decir, a Cristo, en quien están escondidos todos los tesoros de la sabiduría y del conocimiento. Les digo esto para que nadie los engañe con argumentos capciosos. Aunque estoy físicamente ausente, los acompaño en espíritu y me alegro al ver su buen orden y la firmeza de su fe en Cristo. Colosenses capítulo 2, versículos del 2 al 5.

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1: En la Biblia, en el manual de instrucciones, en la palabra de Dios, dice en 1 Tesalonicenses 5:18, dad gracias en todo, porque esta es la voluntad de Dios para con vosotros en Cristo Jesús. ¿Y sabes por qué hoy quiero motivarte a que te detengas un instante? Para que puedas valorar y apreciar las cosas que Dios te ha dado. Sí, y Dios vuelve a inquietarme en esta hora a hacer esta dosis para que haga un alto en el camino y demos gracias. Porque cada vez que hago una dosis es dirigido por lo que Dios pone en mi corazón, en mi mente y luego en mi boca para expresarlo a las personas. Y el Señor hoy me inquieta orando a que hable de esto, a que seamos agradecidos. Porque no sé cuándo tú valoras las cosas que tienes. ¿Cuándo te detienes a decir gracias por lo que tengo? Comenzar un proceso de reconocer y saber que es una dinámica de gratitud que funciona y que realmente te va a llevar a estar en un estado de paz interior. Y no vas a luchar con ese inconformismo de la vida, porque la verdad es que escucho a la gente muy inconforme, pero no es capaz de parar un momento su vida y tener la capacidad de valorar. Y así, cuando hacemos ese par en el camino, vamos a ver el poderoso valor que hay dentro de nosotros. La Biblia dice que debemos dar gracias en todo, y dar gracias en todo es en toda circunstancia, para poder pensar y actuar de una forma correcta. Tal vez tú no estás valorando la vida, tal vez no estás valorando tu salud, el trabajo, los amigos, tu familia, tu esposo, tu esposa, la sonrisa de tus hijos si los tienes. Debes valorar lo que tienes, pues lo has recibido gratuitamente de parte de Dios. Y si no somos capaces de apreciar lo que tenemos, entonces nos sumergimos en esa profunda inconformidad de la vida. ¿Sabes? Las personas que no aprecian o no son agradecidas son mucho más propensas a pasar demasiado tiempo en ese mostrador de la queja en su vida. Y quiero que reflexiones en esto, porque hay personas que desean una piscina en su casa, mientras que aquellos que la tienen apenas la usan. Hay quienes han perdido a un ser querido y lo extrañan profundamente, mientras que otros lo tienen a su lado y no hacen sino quejarse. Quien no tiene pareja la anhela, pero quien la tiene a veces no la valora. El que pasa hambre daría todo por un plato de comida, mientras que quien tiene de sobra se queja del sabor. El que no tiene un auto lo sueña, mientras que quien lo tiene siempre busca lo mejor. La clave está en ser agradecidos, en detenernos a mirar lo que poseemos y comprender que en algún lugar alguien daría todo por lo que tú ya tienes y que no sabes apreciar. Así que hoy hagamos un alto en el camino y reflexiona y responde estas preguntas. Sí, allí donde estás, responde. ¿Estás vivo? ¿Tienes comida? ¿Hay un techo sobre tu cabeza? ¿Me estás escuchando en esta dosis? ¿Sabes que hay miles de personas que viven recolectando en la basura para poder vivir? Dad gracias en todo, porque esta es la voluntad de Dios para con nosotros en Cristo Jesús. 1 Tesalonicenses 5:18. Tomémonos un segundo para apreciar lo que Dios nos ha dado hoy. Y luego tomémonos un tiempo para expresar gratitud a Dios. Cierra tus ojos si puedes ahorita, cuando termine esta dosis. Y dile: Señor, gracias. Y perdóname porque no soy tan agradecido. Perdóname porque paso por alto tantas cosas que recibo a diario. Perdóname, Señor. En el nombre de Jesús. Amén. Te mando un abrazo y a ser agradecidos.
2: 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En un papel no lograría escribir mis pensamientos.

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Amigos y amigas, el Señor trae luz a nuestras vidas a través de su palabra. Escuchemos lo que Él nos dice hoy. Esta es la clase de ayuno que quiero. Pongan en libertad a los que están encarcelados injustamente. Alivien la carga de los que trabajan para ustedes. Dejen en libertad a los oprimidos y suelten las cadenas que atan a la gente. Compartan su comida con los hambrientos y den refugio a los que no tienen hogar. Denles ropa a quienes la necesitan y no se escondan de parientes que precisan su ayuda. Entonces su salvación llegará como el amanecer y sus heridas sanarán con rapidez. Su justicia los guiará hacia adelante y atrás los protegerá la gloria del Señor. Entonces cuando ustedes llamen, el Señor les responderá. Sí, aquí estoy, les contestará enseguida. Levanten el pesado yugo de la opresión. Dejen de señalar con el dedo y de esparcir rumores maliciosos. Alimenten a los hambrientos y ayuden a los que están en apuros. Entonces su luz resplandecerá desde la oscuridad, y la oscuridad que los rodea será tan radiante como el mediodía. Isaías capítulo 58, versículos del 6 al 10. Amigos, apartamos un tiempo especial en la presencia de Dios para adorarle. Hombre a Hombre canta, Eres el Creador.

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Buenas noches para todos, Dios les bendiga. Gracias damos a Dios por un nuevo día que nos regaló, una nueva oportunidad mediante la cual pudimos contemplar sus maravillas y sus misericordias. Les invito a todos a mantener la luz encendida y ser agradecidos con nuestro Dios por su amor, por su misericordia, por todo lo que Él nos da. Vamos a la palabra del Señor. Evangelio según San Juan, capítulo 1, verso 11, nos dice: a lo suyo vino, y los suyos no le recibieron, mas a todos los que le recibieron, los que creen en su nombre, les dio potestad de ser hechos hijos de Dios. Qué maravillosa palabra la que tenemos acá. El Señor Jesucristo vino a hacer su trabajo, a morir por nosotros en la cruz del Calvario. Y dice que los suyos no le recibieron. Él vino a los suyos sin importar qué sucediera. Pero los suyos, su linaje, no le recibió. Mas a todos los que le recibieron, y ahí entramos nosotros, a los que creen en su nombre, les dio potestad de ser hechos hijos de Dios. Ahora ya no somos gentiles o apartados, sino que somos hijos de Dios, coherederos con Israel. Porque Cristo murió por nosotros y nos dio entrada al reino de los cielos mediante su sangre preciosa que fue vertida en la cruz del Calvario, mediante la resurrección al tercer día. Y como señal de que tenemos entrada, el velo fue rasgado de arriba hasta abajo en el templo de Jerusalén. ¿Por qué? Porque esa era la señal que nosotros tenemos entrada al reino de los cielos. ¿Por quién? Por medio de nuestro Señor Jesucristo, justificados por la fe, lo dice su palabra. Así que con esa garantía nosotros vamos al Señor en oración en esta hora. Dios amado, te damos gracias por esta bendición que nos concedes de venir ante tu presencia y poder doblar nuestras rodillas, buscar tu rostro, buscar tu presencia, sabiendo que tú estás con nosotros, que tú estás en medio de nosotros. Gracias, Señor, por regalarnos una nueva oportunidad. Gracias porque pusiste alimento sobre nuestra mesa, nos cuidaste durante las horas de este día. Y al llegar al final de este día, Señor, queremos agradecerte, queremos bendecirte, queremos honrarte y poner en tus manos nuestro descansar, nuestro sueño, nuestro reposo, sabiendo, Señor amado, de que tú eres el único que puede cuidar. Dice que tu palabra, que si Jehová no guardare la casa, en vano velan los que la guardan. Dice que tú estás en medio de nosotros, tu ángel acampa alrededor de nosotros, lo dice tu palabra. Y confiando en eso, nosotros nos vamos a descansar en esta hora, Señor, poniendo en tus manos, Señor, cada una de nuestras cargas, nuestras necesidades, cada una de nuestros anhelos, nuestros sueños, sabiendo que tú harás conforme a tu voluntad. Obra en nuestras vidas, Señor amado. Que el día de mañana nos levantemos con nueva fuerza si tú nos regalas vida. Todo aquel que está pasando dificultades, de enfermedades, en esta hora yo en tus manos lo pongo, cualquiera que sea, Señor. Enfermedades, Señor, en el cerebro, Dios amado, en la vista, en el oído, Señor, tu mano poderosa, que llegue en esta hora. Aquel que está pasando problemas del corazón, problemas de insuficiencia renal, diabetes, problemas respiratorios, problemas en los huesos, las rodillas, nervio ciático, en esta hora, Señor, en tus manos yo lo pongo, Señor, que sea tu mano poderosa obrando en la vida de cada uno de tus hijos. Y aquellos que no han sido diagnosticados, Señor, que tu mano poderosa también obra en ellos, porque tú sí les conoces cuál es el diagnóstico, Padre. Obra en la vida de mi hermano Carlos José Orellana, de su familia y de todos sus emprendimientos. En el nombre de Jesús, tu Hijo amado, yo te lo pido todo. Amén.

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1: Que la paz de Dios reine. Es la canción que escuchamos a solas con el Espíritu Santo en la voz de Ingrid Rosario.

Y la oración de fe salvará al enfermo y el Señor lo levantará, y si hubiere cometido pecados le serán perdonados. Santiago 5:15. Ese poder sanador. ¿Has visto el increíble poder sanador de la oración? Cuando cristianos fieles traen a alguien que sufre ante Dios, Él trabaja en el cuerpo, pero también en el corazón y en el alma. ¿Conoces a alguien que esté enfermo? Ora para que se recupere. La salud física, pero no te olvides de incluir las necesidades espirituales, porque el Doctor Supremo trata a las personas de manera integral, cuerpo, alma y espíritu. Algunos asuntos espirituales pueden ser el verdadero problema que esté requiriendo la sanidad, como una falta de perdón. Sabemos que ocasiona muchos problemas de salud en el cuerpo. Comprobado. Restaurar desechos. Dice Filipenses 3:8. Cristo Jesús, mi Señor, por amor del cual lo he perdido todo y lo tengo por basura para ganar a Cristo. En su libro, El Planeta Chatarra, Adam Minter habla de la industria multimillonaria del reciclado de desechos. Señala que hay empresarios en todo el mundo que se dedican a buscar materiales descartados como alambres de cobre, trapos sucios, artículos plásticos para rediseñarlos y convertirlos en cosas nuevas y útiles. Que entre otras, haciendo un paréntesis, qué importante es que nos acostumbremos a reciclar. Yo me siento incapaz de botar una botella de vidrio, un frasco plástico, cosas que sabe uno que son reciclables. Claro, si donde vives no lo hacen, pues si tú reciclas, nada va a pasar. Pero si donde vives reciclan, es un compromiso, es una manera de nosotros ayudar al planeta. Cuando el apóstol Pablo le entregó su vida al Salvador, se dio cuenta de que sus logros y habilidades eran como basura y escribió: pero cuántas cosas eran para mi ganancia, las he estimado como pérdida por amor de Cristo. Y ciertamente aún estimo todas las cosas como pérdida por la excelencia del conocimiento de Cristo Jesús, mi Señor, por amor del cual lo he perdido todo y lo tengo por basura para ganar a Cristo. Tras haber sido capacitado en la ley religiosa judía, había actuado con enojo y violencia contra los seguidores de Cristo. Pero Jesús transformó toda esa dureza en algo nuevo y productivo. Tomó los restos enmarañados de su ira y los convirtió en amor de Dios para con los demás y un profundo amor por Cristo. Si sientes que tu vida es una acumulación de desechos, recuerda que Dios se dedica a restauraciones. Cuando le entregamos nuestra vida, nos convierte en algo nuevo y útil para Él y los demás. Cristo hace todo nuevo. Todo nuevo desde nuestra mente, porque allí comienza todo. Si tenemos la mente de Cristo, podremos pensar y actuar como Él. ¿Qué haría Jesús en cada circunstancia con la que te enfrentes hoy o mañana? ¿Qué haría Jesús? Pildoritas y reflexiones.

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1: No pongan su esperanza en la riqueza, porque es incierta. Hoy puedes tener dinero, hoy puedes tener empresa, pero mañana la puedes perder. Sino en Dios, que Él está vivo. Entonces, es allí donde yo te digo que la fe es muy diferente a la confianza. Y nuestra confianza no puede estar ni en el dinero, ni en nuestras ventas, ni en nuestra empresa, ni en nuestro trabajo. Debemos hacerlo en excelencia, ¿verdad? Porque es como para el Señor. Pero lo que te digo es a lo siguiente: mi confianza y mi esperanza. Ay, no, es que tengo esperanza en ese negocio. Tengo esperanza en ese contrato. Hacemos las cosas de manera correcta, ¿sí? Hacemos nuestro trabajo. Pero mi esperanza está en Dios y que Dios me da el contrato, ¿sí? Y me conecto con Dios para que Dios fluya, para que se vea el fruto. Y me dé la creatividad, y me dé la innovación, y me dé la experiencia, y me ayude en la sabiduría, y me dé la revelación, me dé discernimiento, las cuales son inciertas, sino en el Dios vivo, que nos da todas las cosas en abundancia para que las disfrutemos. Entonces, finalmente, ¿quién nos da el fruto? Dios. ¿Para qué nos lo da? Para que lo disfrutemos. Entonces Dios quiere que tú produzcas, por supuesto, pero Dios quiere asegurarse que tu confianza no esté en el dinero. Por eso te digo que la enseñanza de hoy es una base fundamental para poder producir. Dios debe darnos esa revelación para que el dinero nunca tenga la fuerza para apartarnos de la verdadera fuente.
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1: ¿Cuántos alaban a Dios en esta noche? Aleluya.

0: Gloria a Dios, cuánto le hago un aplauso fuerte al Rey de Reyes.
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3: Mis queridos amigos, el Señor es nuestro reposo. En Él encontramos seguridad. Sigamos adorando al Señor a través de la música. Escuchemos a Blessed con este tema, Vengo a Adorarte.

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Él es el palpitar de nuestro corazón. Precioso eres, Señor. El salmista escribe un salmo precioso que introduce este tiempo de adoración en este día para nosotros. Y él dice: dichosos los que están en tu casa, dichosos y felices. ¿Sabes lo que quiere decir? Dignos de envidia aquellos que están cerquita de ti, Señor, aquellos que contemplan tu rostro. Porque cuando esas personas, dice el salmista, cuando esas personas pasan el valle de angustia, algo pasa. Esas personas logran encontrar fortaleza en Dios. La vida nunca los toma por sorpresa en un sentido, porque tarde que temprano ellos vienen a descansar en la fuente de todo poder y de toda victoria, que es nuestro Dios. Y yo te quiero invitar a que esta tarde y este día tú le digas al Señor conmigo, hagas tuya la canción del salmista en el Salmo 84. Tú eres mi delicia, Señor. Te anhelo y te deseo. Mira, puedes haber estado, tal vez has estado deseando, buscando otras cosas: trabajo, dinero, recursos, alguien que te ame. Pero la persona, la única, que puede saciar la eternidad de tu corazón es Dios. Cuando tú vienes a su presencia, cuando tú vienes a su presencia, Él te llena como nadie más. Te quiero invitar a que levantes esas manos conmigo, donde quiera que estés. Le digas conmigo al Señor: te necesito, Señor. Te anhelo más que la vida misma, Señor.

De modo que si alguno está en Cristo, nueva criatura es. Las cosas viejas pasaron, he aquí todas son hechas nuevas. Levantemos nuestros corazones y manos a Dios en los cielos.

¿Quién como Jehová?

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Había una vez un joven que soñaba con construir un puente. No era ingeniero, no tenía grandes recursos, pero tenía una visión clara: conectar dos pueblos que llevaban años separados. Muchos se burlaron de él. Otros le dijeron: ¿y si fallas? ¿Y si se cae? Un día un anciano del pueblo le dijo algo que lo marcó: más triste que ver un puente caer es ver un hombre morir por dentro sin haberlo intentado. El joven entonces comenzó. En el primer intento fracasó, en el segundo también, pero en cada intento aprendí algo nuevo. Años después, el puente fue terminado. No era perfecto, pero unía vidas, historias y futuros. Lo más impactante no fue el puente, fue el hombre en el que se convirtió durante el proceso. Entonces, esto me hace pensar en ese texto que está en 2 de Timoteo 1:7, donde dice: porque Dios no nos ha dado un espíritu de cobardía, sino de poder, de amor y de dominio propio. Muchos hoy prefieren no intentar nada grande por miedo a fallar. Apuntan bajo para no decepcionarse. Caminan por la vida sin metas, a la deriva, conformándose con esa falsa idea de éxito que solo es comodidad. Pero fracasar intentando no es lo mismo que no poder hacer algo. Fracasar es parte del camino. Rendirse es abandonar el propósito. Por eso la Biblia está llena de hombres y mujeres que fallaron antes de ver la gloria de Dios manifestarse. Por ejemplo, Pedro negó, Moisés dudó, David cayó, pero ninguno se quedó inmóvil. Dios nunca llama a personas perfectas, llama a personas dispuestas. Y eso me muestra la palabra de Dios. Apuntar a la luna y caer entre las estrellas sigue siendo mejor que nunca levantar la mirada o intentarlo, porque el verdadero fracaso no es caer, es no intentarlo. ¿Por qué no decirle al Señor hoy que renunciamos al temor que nos paraliza, a romper con esa mentalidad de conformismo y de comodidad? Dile: Señor, prefiero obedecerte y fallar en mis esfuerzos que no hacer nada y vivir lejos de tu propósito. Señor, dame un corazón valiente, una fe que se atreva y tener la determinación de avanzar aunque tiemble. Si caigo, levántame. Si fallo, enséñame. Pero nunca permitas que me acostumbre a vivir sin soñar. Dile hoy conmigo: Señor, decido vivir con propósito, con visión y con fe, en el nombre de Jesús. Amén. Qué bello, ¿verdad? Mañana ya es Navidad, mañana es 24. Mañana nos vemos con el favor de Dios, con la voluntad de Él, a las 8 de la noche en el canal de YouTube llamado Roca Estéreo, Roca con K. 8 de la noche. Suscríbete y dale click a la campanita para que no se te olvide. Es la cena Acción de Gracias, altar familiar que te ofrecemos como Navidad. Tú preparas una cena como quieras, pero ten listos estos elementos para la cena, la transmisión que vamos a hacer nosotros: pan, miel, sal, vino, velas. Ten estos elementos y con quien te encuentres en ese momento, en tu cena, ahí, solo, acompañado, como sea, haz los pasos que te vamos a indicar y ora con nosotros en cada paso y vas a ver la bendición tan hermosa que va a ser esta cena Acción de Gracias, altar familiar. Ya sabes, mañana 8 de la noche, canal de YouTube Roca Estéreo. Ten lista tu cena, pero ten también estos elementos: vino, velas, sal, pan y miel. Y sé que Dios va a tocar tu vida de una manera bien bella. Acompáñame. Un abrazo, nos vemos mañana a las 8 de la noche con el favor de Dios en YouTube, en ese canal que se llama Roca Estéreo. Un abrazo y bendiciones para ti.

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1: Bueno, un pequeño videíto para advertirte sobre estos gurús financieros que acaban de aparecer en el mundo de habla hispana, en el que ayer o antes de ayer se dieron cuenta de que podían enseñar finanzas o hacer coaching financiero y ganar algo de dinero. Esa no es la gente que deberías estar siguiendo. La gente que debes estar siguiendo son la gente como nosotros, que hemos estado enseñando finanzas por 25 años, le hemos enseñado educación financiera a más de 21 millones de personas. Trabajamos con escuelas públicas y universidades. Tengo 16 libros, 3 de ellos bestsellers, y tengo 2 doctorados. Entonces, nosotros queremos realmente ayudarte y sabemos cómo hacerlo. Por eso he decidido hacer una serie de videos para poder ayudarte a manejar tus finanzas y las finanzas de tu familia de una manera más exitosa.

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3: Continuamos hoy, amigo oyente, considerando las guías para el entendimiento de las Escrituras. En nuestro programa anterior estuvimos hablando en cuanto a la Biblia misma, y al comenzar esta gran aventura de ir a través de toda la Biblia, una excursión a través de la Escritura, le invitamos a viajar con nosotros en nuestro autobús bíblico. Usted puede subirse en cualquier esquina, es decir, usted puede comenzar cualquier día en que nos sintonice, porque cuando terminemos, comenzaremos otra vez desde el principio. Pero ya estamos de camino y nos detendremos en su esquina, y si usted desea subirse hoy al autobús bíblico, pues será un gozo tenerle con nosotros. Ahora alguien quizá pregunte, ¿qué es lo que ustedes nos piden que hagamos para que esta experiencia sea significativa y agradable para nosotros? Bueno, en primer lugar le sugerimos que usted escuche el programa de radio. Reconocemos que a muchas personas no les es posible escuchar la transmisión todos los días. Habrá quienes, por razones de trabajo u otro tipo de ocupación, no podrán sintonizar nuestro programa todos los días. Pero dentro de sus posibilidades, amigo oyente, usted debe hacer todo lo que esté a su alcance para escuchar los programas y seguir paso a paso las lecciones, de manera que podamos avanzar juntos en estos estudios. Sabemos que hay muchos oyentes que poseen una grabadora, pues les sugerimos ponerse de acuerdo con otra persona para que grabe el programa mientras estamos transmitiendo, de manera que pueda más tarde escucharlo a su conveniencia. Ahora, en segundo lugar, le sugerimos que nos escriba solicitando las notas y bosquejos que hemos preparado y que ofrecemos gratuitamente a cuantos nos escriban. Así podrá usted informarse de lo que estudiamos cuando no puede escuchar el programa una o más veces. Ahora hay que tener en cuenta que a veces el correo tarda en llegar, como si lo llevara una tortuga, pero le rogamos tener un poco de paciencia porque estamos de veras interesados en atender apropiadamente todas las cartas que recibimos. Deseamos también mencionar que nos agradaría incluir su nombre en nuestra lista de envíos para poder así hacerle llegar otra correspondencia que deseamos enviarle también. De modo que tenga la bondad de escribirnos con toda claridad, incluyendo todos sus datos personales, esto es, su nombre y dirección completos y en orden. Hay oyentes que escriben a veces sus datos personales incompletos o que envían la dirección en abreviaturas que son muy difíciles de descifrar. De modo que es esencial, amigo oyente, que usted escriba su nombre y su dirección en forma clara y completa, ojalá en letra de imprenta, para así evitar extravíos en el correo. En tercer lugar, deseamos sugerirle que usted lea la porción bíblica que estamos estudiando. Esa es la sugerencia más importante de todas. Si es posible, lea la porción de la Escritura que vamos a estudiar antes de escuchar la transmisión y luego le aconsejamos que la lea de nuevo después del estudio del día. ¿Recuerda usted que la última vez mencionamos algunas declaraciones de grandes hombres como Daniel Webster? ¿Recuerda que él leía la Biblia todos los días? Amigo oyente, es bueno tener esa costumbre. Esta es la palabra de Dios y es el único método que existe para una disciplina perfecta. Permítame ser sincero con usted, amigo oyente, y decirle que esta es la mejor disciplina que jamás haya tenido yo. Un predicador joven se acercó en cierta ocasión al autor de estos estudios bíblicos, el Dr. J. Vernon McGee, y le dijo que quería comenzar un estudio bíblico en su iglesia, así como este, a través de la Biblia. Sus primeras preguntas fueron, ¿cómo debo empezar el estudio y cuáles serán los resultados para mí y para mi iglesia? El Dr. McGee le respondió, la primera cosa que hará por usted es disciplinarle. Y continuó, tengo muchos años sirviendo como pastor y he descubierto que es fácil descuidarse mucho y hasta ser negligente en cuanto al estudio de la palabra de Dios. Pero siento que tengo un programa radial que cada día me recuerda que tengo que predicar por radio, entonces tengo que estudiar. Créame, concluyó el Dr. McGee, que ha sido la disciplina más maravillosa para este pobre predicador que usted jamás puede imaginarse. Y estamos seguros, amigo oyente, que también para usted será una buena disciplina. Es muy esencial para su vida cristiana que usted lea la palabra de Dios. No es mucho lo que tiene que leer cada día. Como promedio vamos a estudiar un capítulo diariamente cuando ya empecemos nuestro estudio, pero lo importante es que la lea con regularidad. En cuarto lugar, deseamos sugerirle que hable a sus amigos acerca de este programa. Esta sugerencia no es la más importante, claro, pero es una manera de alcanzar a sus amigos, y es esencial para nuestro programa que usted les hable en cuanto a él, porque de esta manera ellos también podrán recibir provecho de estas lecciones bíblicas. Hay centenares de oyentes que dicen en sus cartas, «El hombre con quien trabajo, o mi vecino, o mi compañero de clase, me informó acerca de su programa». Le agradeceríamos, pues, amigo oyente, que hable a sus amigos acerca de este programa. Invíteles a escucharlo. Dígales la emisora por la cual se transmite el programa, la frecuencia y la hora en que se transmite, de manera que también ellos puedan sintonizarlo y puedan escucharlo. Ahora, en quinto lugar, tenemos algunos libros que creemos son indispensables para este estudio bíblico. Si usted de veras desea estudiar, querrá recibir las notas y bosquejos que ofrecemos. Pero además, deseamos sugerirle algunos libros que, como dijimos, consideramos muy útiles para el buen desarrollo de este estudio. Un profesor en un instituto bíblico en cierta ocasión preguntó a sus alumnos, «Si ustedes naufragaran alguna vez y pudieran llegar a una isla de aquellas apartadas, ¿cuáles serían los tres libros que les gustaría tener consigo?». Las respuestas fueron variadas y muy interesantes. Un bromista de la clase dijo que a él le gustaría tener la Biblia y dos copias de comentarios sobre el libro de Rut, uno para leerlo y el otro para venderlo a los vecinos. Tal vez este joven pensaba más en el provecho de la venta que en el provecho del estudio. Bien, permítanos sugerirle entonces tres libros que serán de mucha utilidad y que son en realidad indispensables para el estudio de la palabra de Dios. Uno es una concordancia. Una concordancia buena es inestimable y, para ser práctico, queremos decirle que hay muy buenas concordancias que se venden en las librerías evangélicas. De seguro que en la librería evangélica más cercana a su localidad le ayudarán a escoger una que le será de mucho provecho en su estudio de la Biblia. El segundo libro que usted debe conseguir es un diccionario bíblico. Vale la pena comprar un buen diccionario bíblico porque vamos a necesitarlo constantemente durante nuestros estudios. Así es que, si usted está realmente interesado en estudiar la palabra de Dios, es importante obtener un diccionario bíblico. Y el tercer libro es en realidad el primer libro, el más importante de todos, la Biblia misma. Y es el más importante porque es precisamente el libro que vamos a estudiar. Adquiera un ejemplar de la Biblia. Será el mejor tesoro que pueda poseer. Quisiera ahora hablarle acerca de la Biblia y el tipo de libro que es. La Biblia es un libro singular en muchas maneras. Es excepcional en el sentido de que tiene doble autor. En otras palabras, Dios es el autor de la Biblia, y en otro sentido, los hombres son también los autores de ella. En realidad, la Biblia fue escrita por unos 40 autores durante un período de aproximadamente 1500 años. Algunos de estos hombres nunca oyeron hablar de los demás, y no hubo ninguna confabulación de los 40. Dos o tres pudieron haberse juntado, pero los demás nunca podrían haberse juntado. Sin embargo, han presentado un libro que tiene la continuidad más maravillosa que jamás se haya visto en cualquier otro libro que haya sido escrito. Es también un libro sin error. Cada autor expresó sus propios sentimientos dentro de su propia generación. Cada uno de ellos tuvo sus limitaciones e hizo sus errores. El pobre Moisés, por ejemplo, hizo errores. Pero cuando escribía el Pentateuco, no hubo errores. Y no los hubo, amigo oyente, porque todo estuvo dirigido y coordinado por el Espíritu Santo. Por eso decimos que la Biblia tiene doble autor, porque el Espíritu Santo es el autor y a la vez estos 40 hombres son también los autores. Como usted ve, la Biblia es un libro divino y un libro humano, un libro de Dios y un libro del hombre. Y en muchas maneras, la Biblia es muy semejante al Señor Jesucristo mismo, porque Él vino a la tierra y se hizo carne. Era Dios y era hombre. El apóstol San Juan lo describió de esta manera en la Biblia: «Y aquel Verbo fue hecho carne y habitó entre nosotros». ¿Sabe usted, amigo oyente, que casi podemos decir lo mismo acerca de la Biblia? La Biblia fue hecha carne y habitó entre nosotros. Este es un libro de Dios. Y por el lado divino tenemos cuatro aspectos importantes: la revelación, la inspiración, la iluminación y la interpretación. Hablaremos de estos cuatro aspectos más adelante. Si le parece algo complicado, permítanos decirle que las notas que hemos preparado y que llevan el título de Guías para el Entendimiento de las Escrituras están a su entera disposición y son las primeras que se le envía. Así es que se las enviaremos gustosamente y sin costo alguno para usted si nos escribe y nos expresa su deseo de recibir estas lecciones. La Biblia, pues, es un libro también humano, y por el lado humano fue escrito por hombres de todas las ocupaciones. Entre ellos hubo un príncipe y también un pobre. Hubo uno muy intelectual y también uno muy sencillo. El doctor Lucas, por ejemplo, escribe en un idioma griego casi clásico y maravilloso, en una época cuando era muy popular hablar el koiné. Simón Pedro, por su parte, el pescador, también escribió algo en griego, pero para decir la verdad, su griego no resultó tan bueno como el del doctor Lucas. Pero ¿sabe usted una cosa, amigo oyente? Dios utilizó a estos dos hombres. Dios, el Espíritu Santo, los utilizó a ambos. Y esto tiene que ver con la inspiración, lo que significa que le fue posible a Dios utilizar a estos hombres sin destruir sus personalidades y les dejó expresar sus pensamientos y sus emociones. Y usted verá que todos escribieron exactamente así. Y es por eso que decimos que es un libro humano. Es como nuestro Señor que caminó aquí en la tierra y cansado del camino se sentó junto a un pozo. Aunque era Dios, era también hombre. Él hablaba como la gente, hablaba con la gente y se comunicaba con ella. Pues bien, la Biblia es un libro que se comunica, un libro que habla a la humanidad de hoy. La Biblia es un libro que habla a los hombres de todos los niveles sociales. Habla de igual manera al hombre altamente instruido como al de escasos conocimientos. Cuando la Biblia habla, amigo oyente, su mensaje se dirige con igual claridad tanto al profesor universitario como al hombre que ha tenido muy poca o ninguna instrucción. Lo mismo ocurre con la llamada brecha entre las generaciones. Mucho se habla hoy de la falta de comunicación entre la generación adulta y la generación joven, pero la palabra de Dios, amigo oyente, no hace distinción entre las generaciones. Se comunica con el adulto con la misma sencillez y claridad que lo hace con un niño. Estamos seguros de que hay muchos niños que nos están escuchando en este momento, y para ellos enviamos nuestro saludo cordial. Les agradecemos por su atención y les felicitamos por su interés en estudiar la palabra de Dios. Estamos plenamente convencidos de que la Biblia tiene también un mensaje para ellos. Porque como dijimos antes, la Biblia no hace distinción entre las generaciones. Habla por igual a toda la humanidad. Ahora, la Biblia es un libro divino. Es un libro sobrenatural. En ese libro Dios dice 2500 veces, «Así dijo el Señor», o «La palabra del Señor vino sobre mí», o «Así ha dicho Jehová». Dios, pues, ha dejado muy en claro el hecho de que Él habla por medio de este libro. Con todo, aunque la Biblia es un libro de Dios, es también un libro humano. El libro que tengo en la mano está muy hojeado, y eso en sí lo hace un libro humano. Está bien marcado también, y además es una traducción. No está escrito en el idioma original, porque si estuviera escrito en el idioma original, yo no podría leerlo. De modo que ha sido traducido a un idioma que yo puedo entender. Ya hablaremos más adelante acerca de las diferentes versiones. Pero hoy quisiéramos dar importancia al hecho de que este es un libro que, por un lado, es divino. Este es un libro que puede comunicarle vida y que hoy día puede hacer que usted llegue a ser un hijo de Dios. El apóstol Pedro dice, «siendo renacidos, no de simiente corruptible, sino de incorruptible, por la palabra de Dios que vive y permanece para siempre». Es la comunicación de Dios al hombre. Si Dios hablara desde el cielo ahora mismo, simplemente repetiría lo mismo que ya ha dicho antes, porque Él ya ha dicho todo lo que desea decir a esta generación. Y a propósito, los periódicos de hoy no le han informado nada nuevo. Cuando el hombre fue a la luna, no descubrió allá nada que Dios no supiera ya cuando nos dio la Biblia. Él es el mismo Dios que creó este universo en el cual estamos usted y yo. Por otra parte, la Biblia es un libro muy humano. Habla de nuestros dolores y gemidos. El apóstol Pablo nos dice que mientras estamos en nuestros cuerpos, gemimos. Este es un libro muy humano, amigo oyente, y a la vez divino. No hay otro libro con el cual podamos compararlo. No entendemos por qué hay tantas personas que prácticamente malgastan su tiempo leyendo libros que no tienen nada que ofrecer. Malgastan su tiempo leyendo novelas que en nada instruyen, para nada edifican. ¿Por qué es que leemos esas novelas que contienen pura tontería, amigo oyente? ¿Por qué leemos tales libros cuando tenemos la Biblia para leer? La Biblia es muy emocionante y contiene una historia muy conmovedora. Y ahora, en el tiempo que nos resta, quisiéramos hacer un resumen breve de lo que hemos dicho hoy. Dijimos que teníamos para usted 5 sugerencias que serían útiles para el éxito de estos estudios bíblicos. En primer lugar, dijimos que es muy importante escuchar consecutivamente el programa de radio para estar al día con los avances que hagamos. En segundo lugar, le sugerimos que nos escriba solicitando las notas y bosquejos que ofrecemos, porque así podrá usted informarse de aquello que usted pueda haber perdido cuando no le fue posible escuchar el programa por una o más ocasiones. En tercer lugar, dijimos que era muy importante leer las Escrituras o las porciones bíblicas que estamos estudiando. Es muy importante. Esta es quizá la sugerencia más importante de todas, leer la Escritura que vamos a estudiar antes de escuchar el programa y también hacerlo una vez más después del estudio bíblico. De esta manera, quedará bien grabado en la mente de cada uno de nosotros lo que estamos estudiando. En cuarto lugar, dijimos que era también importante compartir estos pensamientos con sus amigos, o en otras palabras, hablar a sus amigos acerca de estos estudios, acerca del programa a través de la Biblia, informándoles la emisora, la frecuencia, la hora en que se presenta el programa, de manera que también ellos puedan beneficiarse de estos estudios. En quinto lugar, le sugerimos que obtuviera 3 libros que consideramos son muy útiles para el buen desarrollo de estos estudios bíblicos, y ojalá que usted anote especialmente esto. El primer libro dijimos que era una buena concordancia, una concordancia bíblica que usted puede obtener con facilidad en la librería evangélica de su localidad. El segundo libro dijimos que era un diccionario bíblico. Este diccionario vamos a estar utilizándolo constantemente durante nuestros estudios. Así es que es importante obtener un buen diccionario bíblico. Y el tercer libro, dijimos que en realidad era el primer libro, el más importante de todos, la Biblia misma, y que es esencial, por supuesto, porque ese es el libro que vamos a estudiar. Confiamos, pues, que usted tenga en cuenta estas 5 sugerencias para que podamos así avanzar sin dificultades a través de nuestro estudio bíblico. Será, pues, hasta nuestro próximo programa, amigo oyente, que Dios le bendiga. Es nuestra...

bendecido esta noche por la gracia misericordiosa de Cristo Jesús. Familia de Ciudad de México, es un privilegio para nosotros estar en nuestro primer auditorio nacional. Así que, Espíritu de Dios, te damos la

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1: Hay momentos en la vida en los que parece que Dios como que guarda silencio. Esos momentos en que sentimos que las promesas que Él nos dio parece que se olvidaron, quedaron dormidas, y entonces el alma se pregunta, ¿hasta cuándo, Señor? Eso me hace hacer esta historia. Sí, una mujer llamada Elena, que desde joven soñó con tener una familia, pero la vida le dio golpes duros. Su esposo la abandonó, su casa quedó vacía y su corazón roto. Los años pasaron y la soledad se convirtió en su compañera de ruta. Un día, mientras Elena caminaba bajo la lluvia llorando, le dijo a Dios, si todavía tienes un propósito conmigo, háblame. Llegó a su casa empapada, se arrodilló frente a una Biblia vieja que tenía guardada, y al abrirla, sus ojos cayeron en estas palabras: aunque la visión tardare, espérala, porque sin duda vendrá, no tardará. Habacuc 2:3. Elena cerró los ojos y entre lágrimas dijo, Señor, este versículo que acabo de leer, no sé, yo no entiendo tus tiempos, pero me voy a apropiar de esta palabra. Y así que hoy elijo esperarte. Pasaron los meses. Un día, una vecina de Elena la invita a servir en un comedor infantil. Ella, sin pensarlo, acepta. Y allí, entre risas de niños, halló lo que su corazón anhelaba: propósito. Años después, ese comedor creció, se convirtió en una fundación. Decenas de niños recibían alimento y palabra de esperanza. Y cada vez que alguien le preguntaba cómo empezó todo, ella sonreía y decía, todo comenzó el día que decidí creerle a Dios, aunque no entendía nada. Y hoy quiero decirte esto con autoridad, pero con amor. Autoridad porque a mí el Señor también me dio esa palabra. Aunque se tarde, tranquilo, espera que va a llegar. Así que con autoridad te digo, decide creerle a Dios. Porque cuando decidimos creerle a Dios, empiezan a pasar cosas. Dios no se ha olvidado de lo que te prometió. Él no borra sus planes, solo los madura. Y a veces el cielo parece callado, pero el silencio de Dios no es ausencia, es preparación. Tu promesa no ha muerto, solo está esperando su tiempo perfecto. Porque Dios no llega tarde, Dios llega cuando ya estás listo para recibir eso que tanto oraste. Habacuc, sí, el hombre de la Biblia, ese personaje, escuchó esa voz. La visión se cumplirá aunque tarde, espérala. Y hoy esa misma voz te está diciendo a ti, sigue esperando, no te rindas, porque yo estoy obrando. Ora conmigo si puedes, cierra tus ojos y dile, Señor, te doy gracias porque tus promesas son verdades. Gracias porque aunque no entiendo tus tiempos, sé que en ti no hay retrasos, solo propósitos. Hoy te entrego mi ansiedad, mis dudas, mis temores. Hoy decido esperarte con fe, porque sé que lo que tú dijiste se cumplirá. Padre, ayúdame porque mi corazón está roto, pero yo espero en ti. Renueva mis fuerzas, mis esperanzas, mi confianza. Y cuando llegue el cumplimiento, Señor, que toda la gloria sea solo para ti, en el nombre de Jesús. Recuerda, Dios no tarda, Dios prepara. Y cuando llegue su tiempo, vas a entender que cada lágrima fue parte de ese proceso para recibir lo que ya Él tenía preparado para ti. Aunque tarde, va a llegar. Te lo aseguro, en el nombre de Jesús. Te mando un abrazo y le pido a Papá Dios que te bendiga grandemente.

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0: por favor, esperen por mí.
1: Pues, soy un desastre, siempre llego tarde.
2: La pobre tortuga se metió asustada en su caparazón, es decir, en su casita, y para no escuchar los gritos de los demás animales que la regañaban y le tiraban cosas. Tuve que intervenir para poner orden, y me costó mucho conseguir que la dejaran tranquila. Y así fueron pasando los días. Ya nos habíamos acostumbrado al sonido de la lluvia y al movimiento del agua, y la vida dentro del arca continuaba su curso normal. Siempre había alguna discusión, alguna disputa o algún asunto que arreglar, pero más o menos todos nos íbamos amoldando a nuestra casa sobre el agua. Pero cuando pensé que la situación estaba controlada, de repente una mañana descubrí que una oveja estaba herida. Tenía una mordedura en una pata y sangraba mucho. Y lo peor era que no podía moverse. Había cerrado los ojos y tenía mucha fiebre. Rápidamente la tomé en mis brazos y se la entregué a mi esposa para que intentase curarla. Y enseguida reuní a todos los animales en la sala más grande del arca y les pregunté, muy enfadado, quién había mordido a la oveja. Todos comenzaron a justificarse y a decir que ellos no habían sido. «Pues tiene que haber sido alguien», dije yo. Y entonces se oyó un sonido que nos paralizó a todos. Ante nuestros ojos asombrados, la serpiente asomó la cabeza y dijo:
3: «He sido yo. Le he mordido porque me ha pisado. No he podido remediarlo».
2: Automáticamente todos los animales se apartaron de ella espantados. Algunos treparon.
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6: Su palabra hermosa la encontramos en el libro de Proverbios 8:17. Yo amo a los que me aman y me hallan los que temprano me buscan. Amantísimo Padre que estás en gloria, en esta oportunidad oramos una vez más, dándote gracias porque nos tienes con vida aún para abrir nuestros ojos en esta hermosa hora y abrir nuestros labios para entregarte, Señor, esta oración hecha de labios a través de tu corazón, tu mente, tu sabiduría del cielo, que nos das esta oportunidad para entregarte esta antorcha de oración, Señor. En el nombre que es sobre todo nombre, entregamos en tus manos en este momento a cada persona que se está uniendo a la oración en tu nombre, declarando, Señor, que todas las peticiones que mis hermanos, amigos, personas están presentando, cualquiera sea su necesidad, que tú, Padre, puedas moverte en medio de las circunstancias, en medio de los problemas, Señor. Sabemos que tú escuchas cuando nos levantamos en la madrugada, en cualquier situación, y tú dices en tu palabra que tú nos amas cuando te buscamos, oh Dios, en toda circunstancia, en todo problema. Tú eres el dueño de todas las cosas, dueño de nuestras vidas, y por eso declaramos que tu misericordia sea abundantemente con cada persona a esta hora de la mañana. Entregamos, Señor, en tus manos Espíritu Santo de Dios, sé tú obrando en cada familia, en el nombre que es sobre todo nombre. Venimos atando y reprendiendo todo estorbo, toda perturbación que venga, Señor, a la mente y al corazón de cada persona que se está uniendo en este momento a través de Roca FM. Entregamos en tus manos a aquellas personas que no tienen trabajo, que tú provees un trabajo, Señor. Aquellas personas que están enfermas, que tú sanes en este momento. Si es el mejor médico de sus vidas, cualquiera sea la enfermedad, entregamos en tus manos a esta persona que hoy llora por ese dolor, por esa enfermedad. Cualquiera sea la angustia, pero que tú, Padre, puedas moverte en ese corazón, en esa mente, ahora por los siglos de los siglos, entregamos, Señor, también la nación de Honduras por el gobierno. Oh Dios, que tú seas el que dé sabiduría a él y a todo su gabinete. Presentamos los 18 departamentos hondureños en esta hora. El país de Honduras te necesita con sabiduría. Oh Dios, con templanza, con honradez, con lealtad a ti, Padre, sin mentiras. Oh Dios, en tu nombre declaramos, Señor, como dice tu palabra, compra la verdad y no la vendas. Y ahora, Señor, que haya lealtad en el país de Honduras, en todos los momentos difíciles. Oh Dios, te presentamos a todos los alcaldes de los 18 departamentos en tu nombre, que rijan con poder, con acción, con dinamismo, en tu nombre, Señor, con la verdad en todo momento. Ahora, Padre, gracias, gracias te damos, Señor, una vez más por Roca FM. Entregamos todos los medios de comunicación donde se permite predicar tu palabra poderosa y predicar, Señor, con denuedo, con gracia y sabiduría del cielo. Ahora, permítenos, Señor, seguir predicando tu palabra, seguir orando, seguir intercediendo por las almas perdidas. En el nombre de Jesús, oramos por las familias que tienen pruebas, dificultades, problemas económicos, problemas matrimoniales. Que tu presencia sea moviéndose ahora mismo en el nombre que es sobre todo nombre. Padre, gracias Hijo y gracias Espíritu Santo.
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2: El cambio. ¿Cómo funciona su soberanía? Parte 8. ¿Tan torpes son? Después de haber comenzado con el espíritu, ¿pretenden ahora perfeccionarse con esfuerzos humanos? Gálatas 3:3. Antes de comenzar a examinar qué son y cómo funcionan las disciplinas espirituales, hay una cuestión teológica muy importante que no quiero que pasemos por alto. Que una promesa sea condicional no quiere decir que cumplir con esa condición sea algo meritorio. ¿Qué quiero decir? Permíteme usar un ejemplo un tanto fantasioso para ilustrar este concepto. Ten en cuenta que, como toda ilustración, enfatiza una idea pero no es perfecta. Supongamos que estás limpiando el ático de tu casa y detrás de una pila de cajas y muebles viejos encuentras una lámpara de bronce. Ya puedes imaginarte lo que sucederá, ¿no es cierto? Frotas la lámpara y aparece un genio. ¿Qué quieres? Pregunta el genio. Quiero una máquina de hacer dinero, es tu respuesta. El genio promete dártela, pero antepone una condición. Te la daré siempre y cuando sea generoso con otros. Tú asientes. El genio vuelve a insistir. Recuerda, la máquina solo funcionará si eres generoso con otros. Si no lo eres, dejará de producir dinero, ¿comprendes? Trato hecho, vuelves a decirle. Acto seguido, aparece una gran máquina de impresión y tienes a tu disposición todo el dinero que quieras. ¿Qué es lo que haces? Primero, comienzas a ayudar a los niños pobres de tu barrio. Luego, decides ayudar a otros niños de otras ciudades. Después de un tiempo, tienes tanto dinero que comienzas una organización internacional de ayuda a niños pobres en el mundo entero. Todos los que te observan concluyen lo mismo. Te has convertido en alguien extremadamente generoso. Ahora meditemos en algunas cuestiones claves. ¿Quién se ha transformado en una persona generosa? Tú. ¿Pero de dónde has sacado el dinero que das a otros? El genio. ¿Es meritorio lo que has hecho? No, ¿verdad? Después de todo, has usado el dinero que el genio te ha dado para ser generoso y ocuparte de los pobres. En otras palabras, gracias al genio, eres lo que eres y has hecho lo que has hecho. ¿Tuviste una parte? Sí. ¿Es meritoria esa parte? No. ¿Por qué? Porque usaste algo que te dieron y algo que no ganaste. Ahora bien, ¿qué habría sucedido si no hubieras decidido ayudar a los más necesitados? La máquina había dejado de producir dinero. Ni tú ni ellos hubieran podido disfrutar de los beneficios que el genio te había prometido. ¿Era condicional su promesa? Sí. ¿Te transformaste en una persona generosa por decisión propia? También. ¿Quién merece el crédito? ¿Tú? No. El genio que te proveyó el dinero. La gracia de Dios funciona de una forma similar. Dios te llama a ser santo, a experimentar un cambio profundo. Él te pide que ames a los pobres, a tus enemigos, que seas generoso con todos y un sinfín de otras realidades espirituales. ¿Puedes lograr esto por tú mismo? No. ¿Por qué? Porque eres egoísta y vives para ti mismo. ¿Qué necesitas? Nuevos deseos. un amor por Dios y por otros que no eres capaz de sentir ni generar. ¿Qué necesitas? Alguien que te dé lo que no tienes. ¿Quién es ese alguien? El Espíritu de Dios que habita en tu corazón desde el día que te convertiste. ¿Qué tienes que hacer? Volver una y otra vez a Él para buscar el poder, es decir, la gracia, para vivir de una forma que tú jamás podrías vivir. ¿Cómo haces para conectarte con el Espíritu? Por medio de las disciplinas espirituales. Ahora bien, ¿qué pasa si no eres responsable en hacer uso de esos medios que Dios ha provisto para que te conectes con su Espíritu? No tendrás acceso a esa máquina, entre comillas, que te da el poder para cambiar. ¿Serás glorificado? Sí. ¿Crecerás en santidad? Muy poco. ¿Puedes verlo? ¿Quién te cambia? El Espíritu. Lee nuestro pasaje. ¿De quién depende el cambio? De ti. Esta misteriosa paradoja es la que comenzaremos a examinar a partir de mañana. No, no somos capaces de cambiar nuestro corazón, pero sí somos responsables de usar los medios que Dios ha provisto para cambiarlo, para orar y meditar a lo largo del día. La gracia de Dios es condicional, pero inmerecida. Es inmerecida porque es el Espíritu quien produce el cambio, pero es condicional porque depende de que volvamos una y otra vez a Él para buscar más gracia.

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1: Acompaña el alcalde de Veracruz, Copán, donde él ha gestionado esta mega brigada.
2: Buenos días, muchas gracias a ustedes por estar acá. En primer lugar, quiero darle las gracias a Dios por permitirnos estar aquí y estar con bien. Agradecidos con todos ustedes que han venido, sacrificaron su tiempo, su familia para estarnos apoyando a nosotros aquí, como usted lo puede ver, una gran afluencia de personas, el cual pues eso se ve la necesidad que había de la salud en nuestro municipio desde hace muchos años, hace 4 años nos ha sido una brigada aquí, entonces creo que esto va a venir a fortalecer mucho y a descongestionar un poco también el hospital, el centro de salud y aquí todos los lugares aledaños al municipio también, que miro personas que vienen incluso de otro municipio.
1: Dentro de poco también me dijeron por ahí que va a inaugurar el centro de salud, ¿sí? Porque aquí solo cuentan con una pequeña casita.
2: Así es, estamos, Dios primero, ¿verdad? Pronto vamos a inaugurar nuestro centro de salud ya completo, donde vamos a tener más servicios para la población y las instalaciones dignas para la población y que actualmente pues lo que tenemos es una casa de habitación donde por 80 años ha funcionado el centro de salud, pero ahora gracias a Dios y a las gestiones nuestras pues vamos a tener un centro de salud moderno, digno, también, ¿verdad? Lo vamos a hemos hablado con una ONG también de Canadá que nos va a ayudar a amueblar el centro de salud.
3: El apagón que dejó sin energía a toda Honduras y afectó parte de Guatemala y El Salvador podría estar relacionado con la desconexión de la línea eléctrica entre México y Guatemala. Sin embargo, el ente operador regional todavía investiga la secuencia de los hechos y no ha establecido la causa definitiva. Los informes preliminares señalan que el evento ocurrió cuando se desconectó la interconexión México-Guatemala. La falla provocó un desequilibrio en la red centroamericana. Guatemala perdió más de 435 megavatios de demanda y Honduras sufrió una interrupción generalizada del servicio. El caso cobra mayor relevancia por las diferencias que Guatemala mantiene desde hace años con las autoridades del mercado eléctrico regional. El conflicto gira alrededor del control que el ente operador regional y la Comisión Regional de Interconexión Eléctrica ejercen sobre los intercambios entre México y Guatemala, especialmente cuando los flujos superan los 120 megavatios. A esto se suma el interés guatemalteco por comprar más energía en México, donde los precios resultan más bajos. En junio de 2026, el precio promedio de la electricidad mexicana fue 65% menor que el registrado en el mercado guatemalteco. Estas operaciones no involucran únicamente al estatal INDE. La legislación guatemalteca también permite que comercializadores privados autorizados importen y exporten bloques de energía. Por eso la investigación deberá determinar qué agentes compraban electricidad, cuántos megavatios transportaba la línea y si parte de esa energía podía ser colocada en el mercado centroamericano. Los antecedentes también encienden las alertas. En varios eventos anteriores, la pérdida repentina de generación solar en Honduras aumentó el flujo procedente de México, provocó la desconexión de la línea México-Guatemala y extendió las fallas a otros países. Esto no significa que las plantas solares causaran el último apagón, pero obliga a revisar su comportamiento, los sistemas de protección y la capacidad de respuesta de la red. Por ahora no existen pruebas para afirmar que las compras guatemaltecas, la participación de empresas privadas o la generación solar originaron el apagón. El ente operador todavía investiga cuál fue la primera falla, cómo se propagó y por qué Honduras resultó más afectada. El informe final deberá aclarar si todo comenzó en la interconexión México-Guatemala o si su desconexión fue consecuencia de otra falla. También deberá establecer si la línea operaba dentro de sus límites de seguridad y si los intereses comerciales estuvieron debidamente coordinados con la seguridad del sistema eléctrico regional.
4: K Cambian la fecha del feriado de Semana Morazánica 2026 para estudiante. Esta es la nueva programación confirmada por las autoridades.
5: La Secretaría de Educación informó que las fechas publicadas inicialmente en el calendario escolar 2026 fueron modificadas debido a un error de diagramación en el documento.
4: El nuevo receso para los estudiantes será del lunes 5 al viernes 9 de octubre, según las disposiciones establecidas para este feriado nacional.
5: Las autoridades también indicaron que los centros educativos deberán ajustar sus actividades académicas y garantizar el regreso normal a clases el lunes 12 de octubre.
4: El feriado morazánico tendrá nuevas fechas este 2026.
6: Estados Unidos recordó el viernes los 25 años de los atentados del 11 de septiembre en Nueva York. Ese día de 2001, aviones de línea secuestrados por la organización yihadista Al-Qaeda derribaron las Torres Gemelas y golpearon el Pentágono. Un cuarto avión cayó en Pensilvania. Los ataques dejaron casi 3.000 muertos. En Nueva York se llevó a cabo una ceremonia en la Zona Cero, donde se levantaban las Torres Gemelas, sin la presencia del presidente Donald Trump. Entre los asistentes estaban el vicepresidente J.D. Vance y cuatro exmandatarios, Joe Biden, Barack Obama, Bill Clinton y George W. Bush, quien gobernaba el día de los atentados. Junto a ellos ocupó un lugar destacado Soran Mamdani, de 34 años, perteneciente a la ala izquierda del Partido Demócrata y primer alcalde de la ciudad en prestar juramento sobre el Corán. En otra ceremonia en el Pentágono, Trump prometió que Estados Unidos nunca olvidará los atentados y seguirá luchando.
7: Today we renew the sacred oath that we first swore in their names.
6: Hoy renovamos el juramento sagrado que hicimos por primera vez en sus nombres hace un cuarto de siglo. Nunca, jamás olvidaremos.
7: Forget.
6: Por eso luchamos hoy. No tenemos opción. Solo puede haber victoria. Luchamos con fuerza. Luchamos para ganar.
7: We fight hard. We fight to win.
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8: La jornada número 7 de la Liga Nacional promete y la pelea por los primeros puestos cada vez está más intensa. Empezamos este viernes 11 de septiembre a las 7:30 de la noche en el Estadio Marcelo Tinoco, Estrella Roja versus Platense. El día sábado a las 5:15 de la tarde, Olancho versus Real España. Seguido de este encuentro, Motagua versus Génesis en el Estadio Carlos Miranda a las 7:30 de la noche. Continuamos el día domingo a las 3 de la tarde, UPN versus Choloma. Más tarde en el Estadio Francisco Morazán, el clásico imperdible, este plato fuerte, Maratón versus Olimpia a las 5:15. Estos dos equipos vienen de ser imparables. Olimpia viene de vencer 4-1 al Platense con un hat-trick de Arboleda y el restante de Jorge Benguche. Por otro lado, los verdolagas vienen de vencer 5-0 a la Estrella Roja con dobletes de Messiniti e Isaac Castillo y el tanto restante de Arriaga. Y cerramos la jornada con el partido Independiente versus Juticalpa a las 7:30 de la noche. 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

Lo primero que yo quiero que tenemos que ver es que en el libro de Deuteronomio se le conoce como la segunda ley. Deuteronomio se conoce la segunda ley porque es una repetición básicamente del libro de Éxodo. Es una repetición de lo que el Moisés le había dicho al pueblo en un momento dado, donde el pueblo no estaba listo para recibir las

Lo primero que yo quiero que tenemos que ver es que en el libro de Deuteronomio se le conoce como la segunda ley. Deuteronomio se conoce la segunda ley porque es una repetición.

para impulsarse a esa nueva dimensión. Así que ahora Moisés tiene que esperar 40 años que la generación vieja muera. Ahora se encuentra en que esa generación ya pasó, no está allí. La promesa sigue vigente. Moisés se encuentra delante de un grupo de jóvenes de 20 años o menos que habían nacido en el desierto y se encuentra con estos dos grandes líderes, Josué y Caleb, que están a punto ahora de ser los que llevarán al pueblo a poseer la tierra prometida. Es algo impresionante e impactante lo que Dios está a punto de hacer. Y ahora Moisés se para ante este pueblo y dice: Jehová, Dios de vuestros padres, os haga mil veces más de lo que ahora sois y os bendiga como os ha prometido. Por supuesto, no tan solo tenemos que ver ese contexto que te acabo de explicar, histórico, donde el pueblo lleva 40 años en el desierto dando vuelta. Tenemos que entender que esta frase es una frase, en inglés decimos un slang. Un slang es como una... Ay, se me escapa la palabra en español, se me escapa. Es un decir, un dicho popular. Es un dicho popular, un dicho de pueblo. Cosas que uno, unos refranes, podemos decir así. No un refrán, en realidad es un dicho de pueblo que cuando solo el que vive en ese pueblo los entiendes. Pues esto es más o menos algo así. Cuando el pueblo judío, en este contexto y en estos tiempos, decían: Jehová Dios te haga mil veces más, ¿verdad? Y hablan el número mil, hablan en dimensiones infinitas, eternas. Por eso, por ejemplo, cuando la Biblia dice que un día es como mil años y mil años es como un día, no quiere decir literalmente que un año nuestro es como mil de Dios, literalmente. No es eso. Lo que está hablando es de infinitud. Lo que está hablando es como cuando yo le digo a mis niñas: te amo hasta el cielo. ¿Y qué es te amo hasta el cielo? Te amo hasta ese lugar tan alto. Entonces ellas me contestan: te amo hasta la luna. Ah, pues yo te amo más. Pero es una palabra coloquial, es un refrán que usamos. No es una medida, no es que mi amor llega literalmente hasta el cielo, no se puede medir. Eso es mil veces más. Cuando hablamos de mil veces más, en el término empresarial, entonces estamos hablando específicamente del máximo potencial. ¿Cómo alcanzar el máximo potencial en tu vida? De eso es que estamos hablando. Te voy a dar un ejemplo de forma numérica para que entiendas el concepto, por favor. Mira, hablemos del ejemplo de la vaquita. ¿Por qué uso el ejemplo de la vaquita? Porque el concepto erróneo de muchas personas cuando toman este verso o toman esta promesa de Dios para sus vidas, literalmente están pensando en que, vuelvo y repito la palabra, literal, van a dar, por ejemplo, un dólar y Dios le va a dar mil. Entonces la gente piensa que mil veces más es simplemente de forma literal ese número. Es como cuando la Biblia nos habla de que nuestra semilla o la semilla va a producir al 30, al 60 y al 100 por uno, está hablando una vez más a nivel porcentual. Es el mismo concepto. Vas a alcanzar el máximo potencial. Hay una semilla que produce al 30. Te pregunto, que produzca 30, ¿es malo? No, es malo que produzca cero. Que produzca 30 es buenísimo. Ahora, por supuesto, hay semilla que produce ¿cuánto? 60. ¿60 es malo? No, es mejor que 30. Es buenísimo. Ahora, hay una semilla que produce ¿cuánto? Al 100 por 1. Eso es llegar al máximo. Y lo importante es que esto es a través de los tiempos. Mira, por ejemplo, vamos al ejemplo de la vaquita y te doy un ejemplo de también de una planta de cacao que aprendí en estos días. Por ejemplo, bien curioso, una vaquita, si una persona, un líder de nuestra iglesia tenga una vaquita, que esa vaquita es parte de su negocio, su empresa, y comienza a creer, Dios me va a dar mil veces más. Esta vaquita va a producir mil veces más. Okay. ¿Qué podría esperar de forma literal una persona? Que la vaquita produzca ¿cuántos becerritos? Mil. Pero no es de eso que se trata. Ninguna vaca puede producir ella sola mil. Puede producir mil a través de las generaciones. Porque si tiene vacas ahora y pare o da a luz
X cantidad.

0: de vacas, bueno, esas vacas se van multiplicando, multiplicando y sí pueden llegar, pero ella per se no va a dar 1000. Ahora, pongamos, no sé si este es el número correcto, pero pongamos por un momento que una vaquita puede dar, tiene el potencial de dar 10 vacas en su vida productiva. Si da una, si da dos, oye, es bueno, pero el máximo potencial, ¿cuánto sería? 10. Entonces, el punto que yo estoy llevando con esto es que tienes que ver esta promesa no a nivel literal, sino a nivel exponencial y a nivel de tu propósito, a nivel de tu potencial. Que entiendas que Dios quiere que tú maximices, que vivas al máximo potencial en tu vida y que logres alcanzar todo lo que Él te ha prometido y que no te quedes a la mitad del camino. Moisés le está diciendo al pueblo, oye bien, hijo de Dios, en este instante, Dios te haga 1000 veces más. Qué bueno que no moriste en el desierto. Qué bueno que no te quedaste aquí. Qué bueno que vas a cruzar. Y yo te hablo a ti ahora y te digo a ti ahora, qué bueno que vas a cruzar. Qué bueno que la pandemia no terminó contigo. Qué bueno que estos problemas no van a acabar contigo. Sé que has estado dando vuelta en el desierto. Sé que has estado dando vuelta en el lugar pasado. Sé que has estado dando vuelta y piensas que no vas a salir de ahí. Pero qué bueno en el día de hoy. Jehová Dios de vuestros padres os haga 1000 veces más. Padre, te pido en esta hora por el poder de tu palabra. Tu bendición sobre tus hijos. Que todo el que está conectado en esta hora sea inspirado a creerte. A levantarse en fe en el nombre de Jesús para lograr alcanzar todo lo que tú le has prometido. Dios eterno y Dios bueno, por el poder de tu palabra, ahora mismo estoy seguro que todos aquellos que se conecten durante todo este periodo, durante todo este tiempo, tú los harás 1000 veces más de lo que ahora son en el día de hoy.
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Hola, ¿qué tal? Qué gusto poder acompañarte. Yo soy Ofelia Díaz de Simbaña. Estos son algunos remedios con plátano, por ejemplo, para las verrugas. Puedes cortar un pedazo de cáscara de banana madura y aplicar su superficie interior blanca y blanduzca sobre las verrugas, haciendo que se mantenga en su lugar por medio de una cinta adhesiva o un esparadrapo. Deja allí puesta y retírala solo para bañarte. Luego, sécate muy bien y aplícate de nuevo otro pedazo de cáscara de banana madura. También puedes aplicar el plátano para úlceras de la piel. Por ejemplo, aplicar la savia de la hoja de árbol de plátano o banano con algodón en las áreas afectadas. O rallar bien menudito el plátano verde y poner en la llaga después de limpiar y desinfectar bien. Este remedio puede generar un poco de dolor al inicio, pero una sola vez que se hace, se comienza a observar la sanación. Aquí el detalle de la información: es verdad que los nuevos papás engordan. Las mujeres deterioran hasta sufrir Alzheimer el doble de rápido que los hombres. Y un alto consumo de refrescos podría aumentar el riesgo de diabetes, incluso sin obesidad. Bueno, miren nada más, futuros papás, presten atención. El llamado efecto de la paternidad significa que es probable que los padres primerizos amplíen su cintura al aumentar su familia. Así lo encuentra un estudio reciente. Los hallazgos surgen de lo que los autores del estudio aseguran. Es una de las primeras investigaciones en observar cómo la paternidad afecta al peso. La conclusión: los hombres aumentan en promedio 3.5 a 4.5 libras tras el nacimiento de su primer hijo. Sabemos que convertirse en padres es un momento en que las prioridades y responsabilidades de los hombres cambian, dijo el autor líder del estudio, el Dr. Craig Garfield, profesor asociado del Departamento de Pediatría y Ciencias Médicas Sociales de la Facultad de Medicina Feinberg de la Universidad de Northwestern en Chicago. Más papás están involucrados con sus hijos que nunca antes. Unos nuevos hábitos de alimentación, alimentos y porciones distintas en casa, cambios en el sueño, menos tiempo para el ejercicio y la actividad, tal vez sean parte del problema. Es importante que los papás se den cuenta de que son modelos de rol para sus hijos, dijo Garfield. Si un papá quiere salir a perder unas libras, que se lleve a su hijo. Muestre lo mucho que disfruta de ser activo. Muéstrele cómo elegir buenas opciones de dieta y nutrición en la vida real. Los padres y los niños pueden mejorar su salud juntos. Y bueno, las mujeres con problemas leves de pensamiento y memoria, lo que se conoce como deterioro cognitivo leve, sufren un deterioro mental el doble de rápido que los hombres con la misma afección, según una nueva investigación. El deterioro cognitivo leve no es lo suficientemente grave como para interferir en la vida cotidiana, pero se vincula con unas mayores probabilidades de contraer Alzheimer u otro tipo de demencia, indicaron los investigadores. Nuestros hallazgos sugieren una mayor vulnerabilidad en las mujeres que están en la etapa de deterioro cognitivo leve, que es más grave que la pérdida de memoria normal y es una etapa intermedia entre el envejecimiento y la demencia, señaló la investigadora principal Catherine Lin, investigadora clínica de la Universidad de Duke en Durham, Carolina del Norte. Independientemente de que sea delgado u obeso, si bebe muchos refrescos con azúcar u otras bebidas endulzadas, es más probable que contraiga diabetes tipo 2, revela un análisis reciente. Hasta ahora, los expertos sanitarios creían que las bebidas azucaradas y la diabetes tipo 2 estaban asociadas porque el azúcar fomenta el aumento de peso y la grasa corporal contribuye a la resistencia a la insulina que antecede a la diabetes. Pero este nuevo estudio eliminó el peso como factor y aún así encontró que cada porción diaria de bebidas endulzadas con azúcar aumenta el riesgo de diabetes tipo 2 de cualquier persona en un 13% en un periodo de 10 años. Si esto es correcto, las bebidas azucaradas podrían conducir a 2 millones de casos nuevos de diabetes tipo 2 en Estados Unidos entre 2010 y 2020, reportaron los investigadores en la edición en línea de la revista British Medical Journal. La diabetes tipo 2 afecta a la forma en que el cuerpo convierte el azúcar de los alimentos en combustible y provoca graves problemas si no se trata a tiempo.

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1: Hoy en Médico Directo hablaremos sobre la caspa, una molestia que afecta a muchos. ¿Quiere saber usted más de este tema? Lo invito a que nos acompañe. Hoy recibimos con muchísimo agrado a la doctora Marcela Alzate. Ella es dermatóloga. Muchísimas gracias, Marcela, por acompañarnos. Bienvenida.
2: Muchas gracias por la invitación.
1: Bueno, Marcela, en la caspa sí, de verdad, es una molestia que afecta a muchos. Quizá habrá personas que digan, bueno, es porque no se lava bien el cabello, no se lava cada 2-3 días como debe ser. Pero, ¿realmente por qué sucede esto de la caspa?
2: Bueno, realmente la caspa, pues la dermatitis seborreica, comúnmente denominada caspa, es una enfermedad de tipo inflamatorio. Tiene un curso crónico, es decir, que es un curso de largo tiempo de evolución. Y se presenta también en varias áreas. Por ejemplo, no todo el mundo está acostumbrado a que de pronto se presente en el cuero cabelludo, uh-huh. Pero también puede afectar otras partes como las cejas, detrás de las orejitas e incluso si es extensa en el pecho y en el tórax posterior.
1: Es decir, como que se levanta esta cascarita o esta piel.
2: Claro, hay una descamación de la capa superficial de la piel, entonces se produce justamente esta eliminación de partículas blancas.
1: ¿Esto tiene que ver con el tipo de piel? A veces decimos, si tiene piel muy grasosa, entonces lógico le va a salir, o si tiene piel muy seca y nos vamos a los extremos.
2: Pues realmente la causa en sí de la caspa no está totalmente dilucidada. Pero se sabe que está relacionado en mayor áreas de concentración de glándulas sebáceas, que es justamente las que producen secreción sebosa o sebácea de la piel, ¿no? Y también en algunas ocasiones está relacionado a un honguito, que es la Malassezia furfur.
1: ¿Y este hongo cómo, de dónde viene? ¿Cómo es que se produce?
2: Bueno, muchas personas lo tienen realmente en la piel, ¿no? Pero en bajas concentraciones. Pero en estos casos aumenta y sobrecoloniza la parte de la piel y del cuero cabelludo.
1: Esto se presenta tanto en niños, porque también hay la caspa del bebé, ¿verdad?
2: Así es. Como en gente grande. Sí, realmente sí. Se presenta a cualquier edad, ¿no? Pero hay una forma de presentación que es en los lactantes y más precisamente también se presenta en los adultos y en los adolescentes. Afecta mucho la cuestión estética a los adolescentes, ¿no? Entonces es más tenaz en ese sentido. Pero lo más frecuente es que se presente en una edad entre los 20 y los 30 años de edad.
1: ¿Por qué se presenta esa edad? ¿Hay cambios?
2: Sí, probablemente por cambios hormonales, por cambio también por el estrés y otros factores que influyen en la aparición de esto, como el estrés, de pronto la alimentación, que actualmente pues todos tenemos problemas por nuestros trabajos de comer a horas y tener una óptima alimentación. También incluso puede intervenir el alcohol, el consumo de tabaco, que se da más en los adultos.
1: Afortunadamente la caspa es inofensiva, ¿verdad?
2: Bueno, realmente es inofensiva, pero te está afectando si te da comezón todo el tiempo y si estéticamente pues tienes descamación sobre tu ropa, no es muy agradable.
1: No es nada agradable, no es nada agradable. Creo que también el sebo produce cierto olor, ¿verdad? También.
2: Bueno, sí, igual no es tema de aseo, ¿no? Tú te puedes bañar todos los días, estar aseado normalmente. Pero si persiste esta inflamación, esta secreción sebácea, esta descamación del cuero cabelludo, de la piel, pues así no tengas mal olor y persisten estas molestias, es incómodo, ¿no?
1: Claro, va a ser incómodo para todos los que están alrededor y más para la persona que lo padece. Tú nos hablabas, y me parece muy importante, de las características, bueno, todos las conocemos, creo, ¿no? Empieza a descamarse esto, pero ¿cómo se podría llegar a evitar? ¿O qué padecimiento tiene la persona para llevarlo a tener una caspa tan severa?
2: Primero, bueno, sí está el tema de la descamación y aparte de esto está el enrojecimiento. El enrojecimiento también hace parte de este trastorno y como te digo, no es solo en la piel cabelluda, sino también puede ser en la cara, detrás de las orejitas y otras partes del cuerpo, ¿no?
1: ¿Se empieza a secar algunas partes de la cara?
2: Más que todo que a secar, se empieza así como graso, ¿no? Una sustancia grasa sobre la piel. Y los factores que pueden desencadenar pueden ser el clima, ya el clima frío, seco, e incluso el sol intenso, que obviamente vivimos en un entorno en el que si se presentan estos cambios climáticos pueden empeorar o aumentar el brote. También la dieta, como les decía, el alcohol, el consumo de alcohol puede empeorar también muchos condimentos y el tabaco, entre otros.
1: ¿Los condimentos también provocan esto?
2: O sea, no provocan en sí, eso aparece en una persona que ya tiene la predisposición, sino que más bien desencadena los brotes, porque generalmente se da por brotes, está un tiempo bien el paciente y otra vez vuelve.
1: ¿Y solo se le podría quitar? ¿Podría desaparecer?
2: A ver, generalmente los brotes duran más o menos 14 días. Estos brotes pueden mejorar, o sea, de a poco, ¿no? Pero siempre es importante, controlar inmediatamente, porque en algunas ocasiones sí se extiende. Actualmente, pues, en el mercado hay muchos productos que pueden ayudar al control. Dentro de estos, los productos que tienen la ciclopiroxolamina, el piritionato de zinc, el ácido salicílico, les ayuda un montonón al control de esta enfermedad.
1: O sea que uno cuando va a comprar un producto anti-caspa, tiene que fijarse en estas indicaciones.
2: Esto es una excelente combinación de componentes que ayuda a un buen control. Incluso hay productos en el mercado que aparte de esto tienen otros productos adicionales, otros componentes adicionales, como el pantenol, la vitamina E, la vitamina B6, que también te va a ayudar a la parte estética, que es, no te vas a poner un shampoo que de pronto te vaya a secar mucho el cabello, que de pronto te vaya a ver muy reseco, entonces pues puedes encontrar las dos cosas.
1: ¿El cabello generalmente para todas las personas, tengan o no tengan caspa, se debería lavar a diario o cómo debería ser el cuidado justamente para no tener la caspa?
2: Bueno, en general el lavado puede ser a diario, o sea, no hay ningún inconveniente. Ahora, lo que yo te mencionaba esto es porque muchas veces...
1: Por eso recomienda que pasando un día, que sea a veces el lavado.
2: Sí, o sea, yo recomiendo la verdad que sea diario.
1: Que sea diario y no habría ningún problema. Adicional al champú, ¿también se debe tratar bajo alguna crema, algún tónico especial para el cuero cabelludo?
2: Realmente, si es leve la enfermedad, pues tú puedes comprar directamente en el...
1: mercado.
2: Sí, en el mercado, los shampoos con estos componentes, pero si ves que el brote no se controla fácilmente, pues sí es preferible ir a un especialista.
1: ¿Qué podría decirnos el especialista? O sea, ¿qué hace?
2: De hecho, podría ser que si no responde al tratamiento, estamos cerrados en el diagnóstico. Puede tratarse de otra entidad diagnóstica. Entonces, ahí es la ayuda del dermatólogo, ¿no? en este caso, ¿no? Pero muchas veces hay que alternar a veces con otro tipo de tratamientos, ya sistémico, pastillas y todo esto.
1: ¿También,
2: ¿no?,
1: se le va al paciente?
2: Dependiendo de la severidad, sí.
1: Entonces, ¿es una afección crónica la caspa?
2: Sí, es una enfermedad crónica que se presenta por brotes, o sea, es de larga evolución y se presenta por periodos, ya sea que se exacerba por estrés o por los factores que ya conversamos.
1: Pero se podría llegar a controlar en todo caso.
2: Sí, sí.
1: ¿Alguna última recomendación?
2: Los productos que ya mencioné son altamente efectivos.
1: ¿Y esto se tendría que continuar con el tratamiento o una vez que funciona, se acabó?
2: No, tendríamos que hacer un tratamiento de ataque los primeros días, posterior

0: Podríamos alternar con shampoos suaves y mantener los tratamientos dos veces por semana.
1: Y esto sería toda la vida.
0: Claro, sí, si sí, tú te ves, incluso los pacientes aprenden a controlar su dermatitis seborreica. Ellos ven que otra vez están con brote y se empiezan a lavar más frecuentemente con su shampoo.
1: Qué bueno. Muchísimas gracias, doctora Marcela Alzate, por habernos acompañado. Y gracias también a usted, amigo y amiga, por estar día a día con nosotros. Hasta una próxima entrega.
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4: Hola, te habla Mirta Colloca. Dice la Biblia, la palabra de Dios, que en lo que depende de nosotros tenemos que llevarnos bien con todo el mundo, con toda la gente. Dice concretamente que tenemos que llevarnos bien con todos los hombres. Y cada vez que dice hombres, por supuesto, se refiere a la raza humana. Y verdaderamente es algo muy lindo de escuchar. Qué bueno llevarse bien con todos. Pero ¿qué me cuentas acerca de la gente difícil? Ay, ay, ay. Con esas personas sí, ni siquiera nos gustaría llevarnos, ¿no es cierto? De allí que hay tantas familias desunidas. De allí que nos cuesta muchísimo trabajo cuando llega la Navidad, el Día de la Madre o el cumpleaños de una cuñada, porque pensamos, tengo que volver a verle la cara a esa persona a quien no puedo tolerar. Y no la puedo tolerar porque es difícil. Entonces, Mirta, no es mi culpa. Realmente, esa persona debería hacer algo para cambiar, porque le está haciendo la vida un yogur, como bien dicen por allí, a toda la familia. Entonces, yo voy a continuar en mi posición, decimos, esta es una persona difícil. Y yo entiendo que a veces, por más que nosotros intentemos, no hay manera de llevarse bien con alguien. Pero sí podemos tratar, porque Dios nos llama a hacer la diferencia. De verdad, allí donde hay de alguna manera rencor y rencilla, el Señor nos llama a traer la paz. Así decía San Agustín, ¿no? Allí donde hay peleas, Dios nos llama a traer armonía. Tú y yo podemos hacer la diferencia. Y una manera de hacerlo es aprendiendo un poquitito a hacer y a entender a la persona difícil. Decimos que una persona es difícil cuando no sabemos cómo tratarla. No es transparente, no es fácil de llevar. Tenemos tensión cada vez que estamos con ella. Decimos que alguien es difícil cuando no tenemos manera de manejarle, ¿eh? O cuando de alguna manera no quiere hacer aquello que nosotros nos gustaría hacer. Ahora, generalmente una persona difícil siempre quiere que los demás hagan lo que ella dice. Siempre le gusta lograr sus propósitos. Una persona difícil es también una persona que la mayoría de las ocasiones es egoísta y también, claro, muy insegura, ¿no es cierto? Cuando nosotros tratamos con alguien así, con alguien difícil, tenemos que saber con quién es que estamos tratando. Tenemos que saber por qué actúa como actúa y por qué razón tiene problemas para relacionarse con los demás. De allí es que es bueno que prestemos un poquito de atención, ¿no es cierto? Yo sé, me dirás, eso significa mucho trabajo, Mirta. Y a la hora de relacionarme con la gente, yo no quiero trabajar, yo quiero disfrutar. Te comprendo, porque pienso igual que tú. Pero la verdad es que las personas difíciles siempre han existido y van a seguir existiendo. Y de pronto tienes, ay, ay, ay, el dolor de cabeza de tenerla dentro de tu propia familia, debajo de tu techo o quizás en el lugar de trabajo. Qué difícil es ir a trabajar y encontrarse con alguien a quien no podemos soportar, ¿no? Las personas pueden ser difíciles sin darse cuenta de que lo son. Ya sea porque no pueden manejar adecuadamente sus emociones. Son gente muy estresada, frustrada, siempre enojada. Gente que se desquita con los demás quizás por problemas personales. Las personas difíciles lo son porque de pronto están tan encerrados en sí mismos, ¿no? Que no perciben la necesidad y la forma de pensar de los demás. Y por esa razón es que, bueno, son como son y necesitan que todo el mundo les responda y haga lo que ellos quieren. Las personas difíciles son así porque tienen ciertas características, ¿no? Que tienen que ver con la conducta. Arrogantes, tercos, son hostiles, son gente muy susceptible, no los puedes tocar ni siquiera con el pétalo de una rosa, decimos. Por eso son difíciles. Entonces, ¿cómo podemos actuar con una persona difícil? ¿Lavarnos las manos? ¿No mirarles nunca más la cara? ¿Dejarles de hablar? ¿Romper los vínculos familiares? No, esa no es la respuesta. Yo sé que muchas veces hemos llegado a ese extremo, pero eso no es lo que Dios quiere de nosotros. ¿Qué podemos hacer? Ahora, hay tres maneras, tres opciones a la hora de relacionarnos con personas difíciles. En primer lugar, podemos aceptar la situación, podemos aceptar a la persona sin esperar que cambie. La segunda cosa, la segunda opción, sería tratar de cambiar la relación, cambiando nuestra actitud hacia esa persona. Y para eso tenemos que bajar un poquitito nuestra expectativa con respecto a esa persona. No quieras que sea perfecta, porque no lo es. Acéptala como es y también cambia tu actitud. Ten un poquitito más de paciencia, de comprensión. La tercera actitud que podemos tener, la tercera opción que tenemos, es alejarnos de la situación y alejarnos de la persona. Si es que creemos que esa relación nos está dañando y nosotros no podemos cambiar y no podemos hacer nada al respecto, en muchas ocasiones lo mejor que podemos hacer es alejarnos. Y dirás, ¡qué horror acabas de decir! ¿Qué clase de cristiano dice que debo alejarme? Bueno, hay relaciones en las que hay abuso, abuso físico, abuso emocional, abuso sexual, en los que la persona debe alejarse, de verdad. Y eso es lo que también Dios espera, porque el Señor quiere que te ames a ti mismo, además de amar a tu prójimo. También es importante, al tratar con la persona difícil, conocer cómo es esa persona. Conocer qué es la mejor manera de tratarlo. Quizás es el tipo de persona a quien no le puedes ordenar, pero le puedes pedir por favor. Quizás es el tipo de persona a quien tienes que esperar para hablarles de ciertas cosas. Hay momentos también en que es mejor salir por la puerta, ir a dar una vueltita al parque y regresar cuando las cosas están calmadas. Qué bueno es conocer a la persona. Intentar conocerle mejor, ¿para qué? Para que la relación sea mucho más fácil, aunque se trate de una persona difícil. Cuida también tu lenguaje corporal, porque muchas veces no nos damos cuenta, y aunque nuestras palabras sean amables, por ejemplo, el tono de voz o nuestros gestos son agresivos. De allí es que es tan importante que seamos sabios, que abramos nuestros ojos, que no seamos tan hoscos en aceptar cuáles son los problemas de las personas, por qué actúan como actúan, cuál fue su experiencia en la vida. Quizás es una persona que verdaderamente ha sufrido mucho, ha tenido muchos golpes, y dirás, bueno, si ha sufrido mucho y ha tenido muchos golpes, que busque ayuda. Mirta, yo no tengo por qué ayudar. Dios te llama a hacer la diferencia. Tú lo puedes hacer. Muy importante, como último consejo, respeta a la persona. Aun si no te agrada, respétale. Porque si lo haces, vas a cosechar un fruto maravilloso. De eso estoy segura. Confío que las palabras de hoy hayan sido un aliento para tu alma. Hasta pronto.
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gusto saludarle. Soy Rodrigo Riaño del Castillo y permítame contarle la siguiente historia. Se cuenta que un hombre, en una mañana de invierno, fue de visita a la casa de su vecino y lo encontró con un cuchillo raspando el hielo que se había formado al interior de su casa. Cuando su amigo lo vio, le dijo extrañado: «Oye, ¿no te sale mejor encender la chimenea y esperar que la temperatura derrita el hielo?». El otro hombre quedó pensativo, se golpeó la frente y encendió el fuego, y pocos minutos después la capa de hielo empezó a deshacerse sola. Mire, una historia que nos recuerda que los seres humanos, la mayoría de las veces, olvidamos que el fuego del amor es el mejor método para derretir corazones y solucionar problemas. El fuego del amor de Dios encendido en el corazón de todos los seres humanos sería mucho más efectivo a la hora de alcanzar el orden público y traer la paz y la seguridad que el mundo está pidiendo a gritos. Pero escuche, hablamos del amor de Dios. Mire, la fuente del verdadero amor es Dios. Primera de Juan, en el capítulo 4, verso 7 al verso 9, dice que nos amemos unos a otros, porque el amor es de Dios, y que todo el que ama ha nacido de Dios y conoce a Dios. Pero el que no ama es porque no ha conocido a Dios, porque Dios es amor. Escuche, Dios es amor. No está diciendo que Dios posee o tiene amor, no. Allí está diciendo que Él es la esencia del amor. Él es el amor. Entonces, la única razón por la cual nosotros podemos amar de verdad es porque hemos ido a la verdadera fuente de amor, que es Dios. Pero, repito, no hablamos del amor distorsionado que el mundo conoce. No estamos hablando de eso. Sí, en parte es amor, porque Dios lo puso en nuestro corazón, pero es un amor distorsionado. Algo así como una fuente de agua. Cuando sale de su nacimiento es pura, pero en su recorrido, cuando pasa por las ciudades, se contamina. ¿Hay agua? Claro que sí, pero no es pura. Pues así es el amor. Todos lo tenemos. Solo que sin Dios, ese amor no es completamente puro. No es excelente, por decirlo así. Es un amor que dice: si me das, te doy. Si me tratas bien, te trato bien. Pero si te pasas conmigo, vas a conocer mi otro yo. Es un tipo de amor distorsionado. Pero el amor que viene de Dios, de la verdadera fuente, es un amor diferente. Es un amor que transforma, que tiene el poder de cambiar corazones, de cambiar circunstancias. Es un amor que nos enseña también a amarnos a nosotros mismos. Créalo, si no hemos aprendido a valorarnos a nosotros mismos, a amarnos a nosotros mismos, es porque no hemos ido a la verdadera fuente del amor. Porque cuando vamos allí, me amo a mí mismo, pero también amo a mi prójimo. Y así le parezca difícil, ese amor de Dios me ayudará inclusive a estar en paz con mi enemigo. Pero repito, solo lo podemos hacer cuando hemos ido a la verdadera fuente del amor, que es Dios. Como lo decíamos en un devocional anterior, todos tenemos un tanque en nuestra vida. Todos nacemos con un tanque dentro de nosotros. Así como los vehículos. Ellos tienen un tanque que necesita ser lleno de combustible para poder ponerse en marcha. Pues el tanque que nosotros tenemos está hecho para llenarse de amor. Es nuestro combustible. Si nuestro tanque está lleno de amor, puede ponerse en marcha, puede ponerse en movimiento. Nos sentimos amados y por ende nos amamos a nosotros mismos, amamos a los demás y, repito, amamos también a nuestros enemigos. Pero si el tanque está vacío, por más que queramos, no vamos a poder amar a otros. Necesitamos primero llenarnos del amor de Dios. Ahora la gran pregunta es: ¿cómo me lleno del amor de Dios? Pues permítame en estos minutos darle dos claves que nos van a ayudar a llenarnos del amor de Dios. Y esta es la primera.
escuche con pasión la palabra de Dios. Mire, como un bebé, como un niño, logra ese vínculo amoroso con su mamá en sus primeros días, en sus primeros meses. Pues, cuando su mamá lo alimenta, cuando su mamá lo toma en sus brazos, en su pecho, eso fortalece el amor de ambos, de la madre hacia el bebé y del bebé hacia su madre, y por supuesto hacia él mismo y hacia la vida. Cuando su mamá lo toma en su pecho, ¿sabe qué dice el apóstol Pedro en su primera carta en el capítulo 2, verso 2? Dice que usted y yo debemos desear, como niños recién nacidos, la leche espiritual no adulterada para poder crecer en ella para salvación. Nos habla de desear la palabra de Dios. Mire, la lectura, el estudio y la meditación de la palabra de Dios nos ayuda a llenarnos del amor de Dios. Mire, esto es así. ¿Cómo una pareja que dice que se ama alimenta su amor? ¿Cómo? Pues simple, dialogando, comunicándose constantemente. Esa es la única manera. Pero ¿qué pasa si una pareja que dice que se ama se hablan cada 8 días? ¿Será que el amor puede crecer? No, ese amor morirá lentamente por la falta de comunicación, por la falta de conexión. Pues igual sucede con Dios. Si solo lo busco por temporadas, no podré llenarme de su amor. Pero escuche esto, no estamos hablando de un leer o de un meditar solo por cumplir. Estamos hablando de un leer, de un estudiar y de un meditar con deseos de conocer a Dios y su amor. Por eso lo decíamos, la primera clave es leer, estudiar y meditar la palabra de Dios con pasión. Y esta es la segunda clave. Piense y medite todos los días en lo que Dios le permite disfrutar, en sus favores, en su protección. Piense en todo lo que usted ha recibido de Dios. El Salmo capítulo 103, verso 2 dice que no debemos olvidar ninguno de los beneficios de Dios. Allí dos claves que nos van a ayudar a llenarnos del amor de Dios. Recuerde esto, mi amiga y mi amigo. Usted y yo estamos llamados a impactar al mundo con el amor de Dios, iniciando con nuestra familia. Mire, el amor de Dios es como fuego que puede derretir el corazón más helado. El amor de Dios transforma, pero jamás podré dar de ese amor si primero no me he llenado de él. Vamos a la verdadera fuente del amor, que es Dios. Ese es un amor que transforma. Señor, te damos gracias por cada persona que se une con nosotros en este tiempo de oración. Gracias por cada persona que escucha y comparte este devocional. Hoy, Señor, queremos acudir ante ti porque tú eres la verdadera fuente del amor. Tú eres el amor. Y hoy nos hemos hecho conscientes que no podremos amar a los demás si primero no hemos ido ante tu presencia. Gracias, Señor, porque nos amaste de tal manera que entregaste tu amor, que entregaste a tu Hijo por amor a nosotros. Gracias, Cristo Jesús, porque tu amor fue tan grande que entregaste tu vida en una cruz. Derramaste hasta la última gota de tu sangre para perdonar nuestro pecado. Hoy queremos llenarnos de ti. Por eso te decimos, entra a nuestro corazón, Cristo Jesús. Queremos ser llenos de ti. Queremos también compartir ese amor tuyo ante nuestra familia, ante los demás. Sabemos, Señor, que tu amor es el único que puede transformar circunstancias. Y hoy queremos, Señor, no solamente recibir tu amor, sino también ser agentes de cambio, llevándole a los demás ese mensaje del amor tuyo en cada vida. Ayúdanos para que los demás vean en nosotros el amor de Cristo reflejado en nuestra vida, que podamos compartirlo con los demás. Bendice a cada persona que se conecta, bendícelos a ellos y sus familias. Y hoy declaramos que tú eres nuestro Señor, nuestro Salvador. Gracias por entregar tu vida en la cruz y por darnos contigo una nueva vida y una nueva esperanza.

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1: La araña, aunque pequeña, nos ha dejado unas enseñanzas poderosas. Nos enseñó que no hay que ser grande para llegar lejos. No hay que rendirse cuando algo se rompe. No debemos despreciar lo que Dios ya puso dentro de nosotros y que las obras más firmes se construyen en silencio. Es una criatura pequeña, pero con una predicación poderosa. Quizás hoy tu vida se parece a una tela araña rota. Quizás te sientes pequeño. Quizás has trabajado en el silencio por mucho tiempo. Quizás te sientes que nadie ve tu esfuerzo. Pero Dios sí lo ve. Y así como la araña sigue tejiendo hasta establecerse, incluso en el palacio, tú también, si permaneces en Dios, podrás llegar al lugar que Él ha determinado para ti. No te rindas por ser pequeño. No te detengas por estar herido. No menosprecies lo que llevas dentro. No abandones el trabajo secreto. Sigue tejiendo tu fe. Sigue tejiendo tu obediencia. Sigue tejiendo tu propósito, porque en las manos de Dios, aún la vida más frágil puede convertirse en una obra admirable. Señor, gracias por hablar aún a través de las cosas pequeñas. Gracias porque en tu creación hay lecciones que despiertan nuestro corazón. Hoy te pido que me enseñes a ser perseverante como la araña, a no rendirme cuando algo se rompa, a no menospreciar lo que tú has depositado en mí, a seguir construyendo aunque nadie me vea. Dame fuerzas para volver a empezar. Dame humildad para caminar aunque me sienta pequeño. Dame fe para creer que tú puedes llevarme a lugares grandes. Y ayúdame a trabajar en lo secreto, sabiendo que tu mirada es suficiente. En el nombre de Jesús. Amén.

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0: es tuya la victoria, Señor Jesús. Te aclamamos y te exaltamos, Señor. Aleluya.
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1: Hay quienes viven encadenados a un fracaso, a una herida, a esa herida que nunca dejó de superar. Son esas personas que se amargan hoy porque hace 20 años alguno de sus padres no los quiso, porque no pudieron estudiar lo que querían, porque su pareja los traicionó, porque perdieron injustamente su trabajo o lo que sea. No han perdonado ni se han perdonado ese viejo dolor y ahí están dándole vueltas a su amargura, torturándose con sus errores y sus rencores. Como dice algo que recuerdo leí por ahí, parecen estatuas de sal que no logran vivir el presente de tanto mirar hacia atrás, como la mujer de Lot, se quedaron en el pasado. Pero también hay otros que viven centrados precisamente en eso, en el pasado. Pero esto es no por amargura, sino por añoranza. Esas personas que no les gusta el presente, pero tampoco tienen el valor necesario para mejorarlo y por eso dedican sus pocas energías a lamentarse y a suspirar por esos otros tiempos supuestamente mejores. Ay, cuando hice, cuando yo era, cuando trabajé, cuando... El presente, escúchame bien, que tienes hoy, en buena medida, es el resultado del pasado que has hecho. El pasado es útil en la medida que ilumina el presente y alimenta el futuro, en la medida en que deja de ser pasado y se convierte en ese incentivo para el presente y no en esa estéril añoranza. Los que viven encadenados al pasado suelen estar también intimidados por el futuro. Es un miedo que paraliza, que consume a las personas como esas arañas que primero anestesian e inmovilizan a sus víctimas para luego devorarlas poco a poco. Otros viven condicionados por el futuro, porque aplazan todo lo que les cuesta. No se atreven a eludirlo directamente y por eso recurren casi inconscientemente a retrasar todo lo que se les pone un poco cuesta arriba. No se sienten con ánimos y enseguida lo dejan para otro momento, que muchas veces jamás llega. Y de esa misma manera, así como algunos consumen algún tipo de alucinógeno, sí, cualquier droga, cualquier adicción que les tiene esclavizados para eludir por un tiempo, disfrazar esa realidad de la vida y permiten que el pasado se fugue. O el futuro, que no tienen el valor de tomar con fuerza las riendas de este presente. Así que hoy, a través de esta dosis, quiero decirte, es preciso hacer lo que tenemos que hacer hoy y tomar conciencia de que solo el presente existe en la realidad y desde ahí tratar de ser felices. Sí, y hacer felices a los demás, aceptando con paz, con amor, con respeto, cada situación que la vida nos presente, sí, y entendiéndonos unos con otros, respetando a cada uno, porque esto que te estoy diciendo no es para herirte, sino para sacudirte y decirte, vamos, hay que despertar y hay que cambiar ese futuro que viene. Lo que decidas hoy hará que tu futuro sea diferente, o sea el mismo. Tú decides. La palabra de Dios, nuestro manual de instrucción, dice en Filipenses 3:12, no quiero decir que ya haya logrado estas cosas ni que ya haya alcanzado la perfección, no, pero sigo adelante a fin de hacer mía esa perfección para la cual Cristo Jesús primeramente me hizo suyo. No, no, amados hermanos, no lo he logrado, pero me concentro únicamente en esto. Olvido el pasado y fijo la mirada en lo que tengo por delante y así avanzo hasta llegar al final de la carrera para recibir el premio celestial al cual Dios nos llama por medio de Cristo Jesús. ¿Escuchaste? Al cual Dios nos llama, no dice me llama, nos llama. Eso te incluye a ti, a mí y a todos. En el nombre de Jesús es hora de que te levantes, no mires más atrás y mires hacia adelante. Y levántate porque Dios tiene planes contigo. Padre, gracias por esta dosis y gracias por la persona que me está escuchando. Yo no la conozco, pero tú sí, y tú tienes el poder de cambiar las cosas que están mal, sanar al que tienes que sanar y ayudarnos a seguir adelante. En el nombre de Jesús, bendícenos a todos. Gracias, Señor. Amén. Un abrazo y que Dios te bendiga.

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2: 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Proverbios que edifican nuestra vida y nuestra conducta. Proverbios capítulo 22 del 1 al 4 dice: de más estima es el buen nombre que las muchas riquezas, y la buena fama más que la plata y el oro. El rico y el pobre se encuentran, a ambos los hizo Dios. El avisado ve el mal y se esconde, mas los simples pasan y reciben el daño. Riquezas, honra y vida son la remuneración de la humildad y del temor de Jehová. Poderosos proverbios con una gran enseñanza de vida para cada uno de nosotros. Dice que de más estima es el buen nombre. Si hay algo que nosotros debemos cuidar es nuestro testimonio y también nuestra reputación. Pero más que ello, lo que debemos hacer es reafirmar y trabajar y mejorar nuestro carácter. Porque nuestro carácter es lo que somos en privado, lo que somos en secreto cuando nadie nos ve. Y nuestra reputación es lo que somos en público. La mayoría de nosotros cuidamos nuestra reputación, lo que somos en público, lo que la gente ve y conoce de nosotros, pero descuidamos nuestra parte privada. Y aquí dice que es de más estima el buen nombre. Y habla que es mucho mejor que las muchas riquezas. Y la buena fama más que la plata y el oro. Buena fama está hablando de una conducta intachable. Está hablando de integridad. Porque honestidad, cualquiera puede ser honesto. Pero íntegros son pocos. Porque la integridad lo es todo. La integridad es lo que soy y la honestidad es lo que hago. Por eso debemos trabajar en nuestro carácter, en nuestra persona, en lo que somos en privado. La buena fama dice que es más que la plata y el oro. Así que nosotros debemos trabajar en ello a diario, a diario. Esto es una faena de todos los días, un día a la vez. Dice que el rico y el pobre se encuentran, a ambos los hizo Dios. Y quiero detenerme en el 3. El avisado ve el mal y se esconde. Hay otra versión que dice: el avisado ve el mal y se aparta, mas los simples pasan y llevan el daño. Esta versión dice: los simples pasan y reciben el daño. Tenemos que evitar lo malo. Si somos avisados que hay algo que no nos va a servir, hay que esconderse, hay que apartarse, porque los simples pasan, reciben y llevan el daño. Tenemos que dejar la simpleza, el ser negligentes y ser diligentes. Ahora, el versículo 4 dice: riquezas, honra y vida. Tres cosas: riquezas, honra y vida son el pago, son la remuneración de la humildad. ¿Verdad que no es fácil encontrar una persona humilde? Porque tenemos un concepto equivocado de la humildad. Creemos que humilde es aquel que no se arregla, que anda con zapatos rotos, con ropa vieja, antigua. No, la humildad no tiene nada que ver con eso. Alguien puede ser un pordiosero, un necesitado, puede ser una persona con muchas necesidades económicas y ser orgulloso. El orgullo no siempre va ligado a las posesiones o al tener dinero, pero dice que riquezas, honra y vida. Me llama poderosamente la atención estos tres aspectos de vida: riquezas, honra y vida. Son la remuneración, el pago de la humildad. Entonces, ¿quién es humilde? Humilde es aquella persona que reconoce sus errores. Humilde es aquella persona que no siempre está a la defensiva. Humilde es aquella persona que sabe aceptar cuando se equivocó. Y no solamente aceptar, que también perdona y pide perdón, porque algunos pedimos perdón, pero no perdonamos. Uno me lleva a la otra. Uno me lleva a la otra cosa. Así que hay bendición, hay recompensa, hay premio para la humildad y también para el buen testimonio y la buena fama. Feliz y bendecida semana para todos. Saludos.
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3: Policía, que estamos muy preocupados nosotros. Yo tengo mis nietos cuando van a la escuela, van al colegio, y ya no sé si van a regresar. Estamos tan inseguros en este país que estamos volviendo al 2005. Los jóvenes los están matando día a día, las muchachas, y yo no entiendo cómo la policía no se puede dar cuenta de esto. Si la policía son los que están más informados en este país, y si este gobierno ha descuidado tanto la seguridad, que nosotros ya no estamos seguros aquí. No me pongo a pensar cuando mis nietos van al colegio y ya no sé si van a regresar a la casa. Así que, por favor, ustedes como policías, pónganse en la mano una conciencia y hagan algo en este país, ya que el presidente no está haciendo nada. Ustedes háganlo, por Dios santo. Pasen buenos días.
4: Las promesas que hizo ayer el presidente Trump de regalar $5,000 a los estadounidenses si ganaba su partido el control del Congreso sigue generando controversia. El padre de un exinfante de Marina está de nuevo en Estados Unidos tras casi un año deportado en México. Un juez federal ordenó su regreso y restablecer su estatus migratorio. Hoy Esteban Ríos volvió a los brazos de su familia. Segundos de terror en un restaurante. Un exabogado apunta con un arma, aprieta el gatillo, pero el seguro estaba puesto. Luego se desencadenó un forcejeo cuando un mesero intervino en el intento de asesinato de la exesposa del gatillero. Hospital para sicarios. La búsqueda de un joven desaparecido cuando estaba tratando de localizar empleo llevó a las autoridades a una finca que se usaba para resguardar a personas reclutadas por el narco y atender a sus heridos. Y en México, la presidencia de la República tiene a un nuevo empleado. Se llama Rollo, un cachorro mestizo adoptado cuyo trabajo es dar apoyo y asegurarse del bienestar emocional de todos.
5: Un rechazo contundente a las políticas que está aplicando el Partido Nacional en cogobierno con el Partido Liberal en este momento. Hace unos días se aprobó la modernización, que es una privatización disfrazada. Hoy por hoy, el pueblo siente ese impacto económico en su bolsillo. En el departamento de Cortés, que fue un ejemplo de inversión en el sector energético, donde se inauguraron 10 subestaciones que permitían mantener estabilidad energética en todo el Valle de Sula, un sector o una parte o una región que es sumamente industrial, donde beneficiaba pues al sector privado, al sector público y evidentemente también a la ciudadanía. Hoy por hoy, pues lo que está recibiendo son apagones todos los días para justificar la privatización y para elevar los costos. Esta disputa básicamente es entre el sector privado que se dedica a venderle energía al Estado contra el pueblo hondureño que no tiene la capacidad económica de pagar altos costos. Por eso hoy vemos, ¿verdad?, una importante manifestación de rechazo, de protesta y de indignación contra el gobierno del Partido Nacional.
6: La inteligencia artificial ya llegó a las iglesias de Estados Unidos y su creciente presencia está abriendo un debate entre los pastores. ¿Hasta dónde debe llegar la tecnología cuando se trata de la fe? Pues estaba leyendo algunas estadísticas y encontré que la mitad de los pastores, estamos hablando del 50% de ellos, afirma ya usar la IA para generar ideas para su sermón. ¿Qué le parece a usted? ¿Cuál es su reacción?
7: Bueno, mucho depende de lo que significa el uso de la inteligencia artificial. Si es usado como una herramienta para generar ideas o para arreglar algo que ya escribiste, está bien. El problema es cuando están usando esa tecnología para escribir, para uh-huh. producir algo que van a usar para predicar. Eso ya es como, es un engaño. Están, como dicen en Argentina, están dando algo trucho. Así que en ese caso nunca lo deben usar.
8: Parece que en Anthropic, la creadora del chatbot Claude, Hay una desbandada de ingenieros que prefirieron renunciar a la compañía para salir al mundo y advertir que la inteligencia artificial se está saliendo de control y podría acabar con la especie humana en unos cuantos años. El primero en lanzar la alerta fue Jacob Coxon, y ahora le siguió Joe Benton, quien dejó su puesto como investigador de seguridad de Anthropic hace 2 semanas. ¿Por qué? Pues él en su cuenta de X puso: las empresas de inteligencia artificial están compitiendo por construir máquinas que sean mucho más inteligentes que cualquier humano, y es posible que no sobrevivamos a esto. Benton reveló que en este momento las empresas de inteligencia artificial están invirtiendo menos en seguridad, y que una empresa podría perder el control de sus sistemas a manos de la inteligencia artificial sin que el público lo sepa jamás. Benton consideró que esto es inaceptable para una tecnología con potencial para causar una extinción en el planeta. Señaló que es necesario impulsar evaluaciones independientes para dar mayor transparencia al desarrollo de la inteligencia artificial.
9: No podemos evitarlo, la Tierra se va a calentar 1,8 grados de más. Sobrepasaremos sí o sí el límite de 1,5 pactado. Lo dice el informe más sombrío de la ONU hasta la fecha.
10: Las olas de calor extremas ya demuestran que los impactos del cambio climático afectan más rápido, son más fuertes y duran más, costando más vidas.
9: Y ya lo estamos viendo, el glaciar de Nepal, la sequía en el Rin o en el Danubio, los incendios forestales globales, las olas de calor insoportables. Estamos 1,4 grados de temperatura por encima del nivel preindustrial. Subiremos 4 décimas más y estaremos décadas en esa fase. Menos alimentos, más hambre, menos agua, lugares inundados en los que no se podrá vivir. Será antes de que acabe el siglo y, repetimos, es inevitable.
11: Tenemos que adaptarnos y ser resilientes, pero no podemos resignarnos. Tenemos que seguir reduciendo las emisiones para que las temperaturas vuelvan a bajar después de ese pico.
9: Hay que enfriar el planeta eliminando dióxido de carbono del aire. El informe señala que de momento lo que podemos hacer es plantar más árboles, aunque eso solo rebajaría...

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7: Manteniendo la luz encendida a cada instante. Gracias, Señor, porque podemos decirte gracias una vez más por la vida que nos das, por abrir nuestros ojos, nuestros labios y declarar tu palabra, declarar esta poderosa palabra que es viva y eficaz y es más cortante que toda espada de dos filos que penetra hasta partir el alma, los tuétanos y discierne los pensamientos de nuestro corazón. En el nombre que sobre todo nombre, venimos leyendo tu palabra poderosa. Apocalipsis 22, versículo 13. Yo soy el Alfa y la Omega, el principio y el fin, el primero y el último. Gloria a Dios. He aquí, yo vengo pronto y mi galardón conmigo para recompensar a cada uno según sea su obra. Gloria al Rey. Padre, gracias por esta palabra que nos da vida. Nos da vida y vida en abundancia. Gracias porque tú eres el Alfa y la Omega, el principio y el fin, el que tiene la primera y última palabra en cada situación. En el nombre de Jesús, gracias, gracias. No tenemos con qué pagarle esa salvación tan linda, tan preciosa que tú nos ofreces a diario, a cada persona. En el nombre de Jesús, manteniendo la luz encendida siempre, como te agrada, papá. Que estemos listos, dispuestos, preparados para toda buena obra y todo don perfecto que viene, Señor, del cielo. Gracias, Señor, el Dios de las luces, el que nos ilumina cada instante por el poder de tu Santo Espíritu. Ahora venimos orando por Honduras. No dejamos de orar por Honduras. Honduras te pertenece. Honduras es el rincón, Señor, que tú tienes salvo y preparado para el día de tu venida. En esos días que tú vienes a levantar tu iglesia, declaramos Honduras para Cristo. No importa que hablen negativo en contra de nuestro país, pero nuestro país es digno de toda honra y gloria y alabanza para poder ser salvo en el día que tú vengas a levantar tu iglesia. Salva Honduras, salva los 18 departamentos. Oramos a favor por el representante y gobierno que está actualmente, Señor, por todo el gabinete de gobierno. Entregamos en tus manos este gobierno, este país de Honduras, esta nación hondureña. La sangre de Cristo sea rociando ahora. Sangre de Jesucristo sea por todos lados en los 18 departamentos, cubriendo a Honduras, cubriéndola de toda palabra negativa, de toda maldición que pueda entrar y todas las palabras que han hablado hirientes en contra de Honduras, ahora se queman, se secan, se pulverizan por la palabra. En tu nombre atamos y reprendemos todo conjuro, todo demonio perverso que quiera quitar el gozo, la salvación y la vida eterna en el nombre de Jesús, manteniendo la luz encendida a diario en el poderoso nombre que es sobre todo nombre. Oh Padre Santo, gracias papá, gracias porque sabemos que tú vienes pronto y mi galardón conmigo para recompensar, dice tu palabra, a cada uno según sea sus obras, Señor. Tú pides buenas obras para que te sirvamos, que tengamos un corazón contrito y humillado, porque un corazón contrito y humillado tú no lo desprecias jamás. Oh Dios, oh Padre Santo, oh en el nombre de Jesús, renueva un espíritu dentro de nosotros, y quita todo lo que estorba nuestras vidas. No quites de nosotros tu Santo Espíritu y vuélvenos el gozo de tu salvación. Y Espíritu noble nos sustente a cada día, como dijo David, en el nombre de Jesús. En el nombre de Jesús, la sangre del Cordero, Señor, sea sobre las vidas de cada familia, de cada nación que está escuchando a esta hora, en cualquier parte del mundo. Esta oración, este clamor esté llegando a través de este medio de comunicación. Declaramos, Señor, que reciban ahora sanidad. Reciban a Jesús de Nazaret como su único suficiente Salvador. Sean sanas las personas. Declaramos en tu nombre sanidad, liberación en este momento, salvación y vida eterna para cada persona que se encuentra enferma, desahuciada de la ciencia médica, pero que hoy tú vienes para rescatar y para salvar, para dar sanidad del alma y del cuerpo en este momento, ahí en esa camilla, en ese hospital, en ese laboratorio, ahí donde están mis hermanos, esperando los exámenes, los resultados, todas las enfermeras, los médicos. Señor, ministralos ahora, ministrales poder de Dios, ministrales unción en el nombre del Padre, del Hijo y del Espíritu Santo. Salva las almas antes que sea demasiado tarde. Entregue su vida a mi hermano, entregue su vida a mi amigo, personas que necesitan a Jesús en su corazón. Hoy es el día aceptable, hoy es el día de salvación y vida eterna, en el nombre de Jesús, en el nombre de Jesús. Él viene a pedir cuentas, Él es el principio, el último, el que viene para recompensar a cada uno según sea su obra, en el nombre de Jesús, manteniendo la luz encendida a cada instante, con cada orador, con cada persona que necesita de tu amor, en el nombre de Jesús. Amén, Jesús, manteniendo esa luz preciosa. Amén, Jesús, amén.
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0: de tu amor. Cantamos de tu amor, Señor.
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2: Cuando Dios llega a nuestras vidas, nosotros podemos ver cómo Él restaura todas las cosas. Estar en Cristo es volver al orden divino. En todo sentido, Dios le dio su gloria. Se necesita en este mundo gente que represente los valores y los principios de Dios para que no se pierda la enseñanza. Y dichosos los hijos de un hombre restaurado. ¿Alguien puede ver la influencia de un buen padre? En la palabra de Dios aprendemos lo poderosa que es la influencia de un padre sobre sus hijos. Con todos los errores que tengo, pero aún tengo en mi corazón el anhelo de ser lo mejor que pueda ser. Un buen padre, un buen esposo, un buen hombre, con la ayuda del Dios de los cielos que me ha salvado. Dios puede y Dios lo está haciendo hoy para cambiarle el destino a tus generaciones.
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0: Declaramos, Señor, una adoración que establece tu gobierno, Señor. Declaramos adoradores, Señor, que establecen tu gobierno, Señor. Una adoración celestial como pasó en Apocalipsis 4. Como dice Juan, después de esto miré y he aquí una puerta abierta en el cielo. Y la primera voz que oí como de trompeta diciendo, sube acá, sube acá. Y yo te mostraré las cosas que sucederán después de estas. Yo puedo escuchar la voz del Señor como trompeta esta mañana diciendo a una generación, sube, sube acá. Sube acá, elévate. Comienza a ver cosas que no viste antes. Sube, sube, sube, sube, sube. La puerta del cielo está abierta. Sube acá, sube acá, dice el Señor. Y yo te mostraré, yo te mostraré. Quiero que veas lo que yo estoy viendo. Quiero que sientas lo que yo estoy sintiendo. Santo, santo, santo, santo.
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0: Te alabamos, Rey de Reyes y Señor de Señores. Eres digno, Señor.
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0: Amén.
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1: El cambio. Mi unión con Cristo, parte 6. Me maravillo de que tan pronto hayáis abandonado al que os llamó por la gracia de Cristo para seguir un evangelio diferente, que en realidad no es otro evangelio, solo que hay algunos que os perturban y quieren pervertir el evangelio de Cristo. Pero si aún nosotros, o un ángel del cielo, os anunciara otro evangelio contrario al que os hemos anunciado, sea anatema. Gálatas 1, 6 al 8. ¿Qué tiene de malo que una persona no pueda perdonarse a sí misma? Hagamos una cosa, preguntémosle a Pablo. Dependiendo de la versión de Gálatas 3:1 que elijas leer, el apóstol te llamaría insensato, estúpido, tonto, torpe o duro para entender. No te enojes conmigo, son sus palabras, no las mías. En un caso como este, Pablo seguiría diciendo: ¿quién los ha hechizado? ¿Quién los embrujó? ¿Quién os ha fascinado? ¿Quién os engatusó? Además de esto, Pablo repetiría asombrado las palabras del verso 6. Me maravillo de que tan pronto hayáis abandonado al que os llamó por la gracia de Cristo para seguir un evangelio diferente. La ecuación es muy simple. No aceptar el perdón es no aceptar el evangelio. No poder perdonarme a mí mismo es no creer que la cruz es suficiente. Parece humildad, no lo es. De hecho, Pablo sería más duro que yo. Él te llamaría anatema. Lo digo de nuevo, son sus palabras, no las mías. ¿Por qué es bíblicamente incorrecto que un cristiano no pueda perdonarse a sí mismo? Porque una persona que no puede perdonarse es alguien orgulloso que, consciente o inconscientemente, está intentando expiar por su propio pecado. No poder perdonarse es lo mismo que decir: estoy decepcionado conmigo, con mi mal actuar, con mi mal sentir, con mi mal pensar. ¿Dónde está el enfoque cuando pienso de esta forma? ¿En la cruz? ¿En el evangelio? ¿En lo que hizo Cristo? No. El enfoque está en mí, en lo que yo he hecho, en autocondenarme por no haber dado la talla. Pero un momento, ¿no dice el evangelio que nadie da la talla? Mira Romanos 3, 10 al 12. Un ejemplo típico que ilustra esta idea es el de un pianista profesional. ¿Cuál es su trabajo diario? Practicar. ¿Con qué objetivo? Con el objetivo de presentarse frente a una audiencia. ¿Quién formará parte de esta audiencia? Un exigente grupo de críticos que evaluarán minuciosamente su performance. ¿Cuál suele ser en estos casos la reacción más normal de cualquier músico, o para el caso de cualquier joven que rinde un final, o de cualquier pastor que predica un sermón un domingo? Lo más normal es evaluarse. Lo normal es preguntarse: ¿cuán bien lo hice? Lo normal es enorgullecerse cuando uno lo hace bien y autocastigarse cuando uno lo hace mal. ¿Pero has notado el detalle? Aunque a simple vista no lo parezca, ambas reacciones son orgullosas. ¿Por qué? Porque el autocastigo, la decepción o la incapacidad de perdonarse son distintas maneras de seguir mirándote a ti mismo por no haber dado la talla. Es orgullo invertido, es falsa humildad. La persona que no se puede perdonar implícitamente afirma: me destroza no haber hecho un trabajo sobresaliente. Me atormenta no ser lo suficientemente bueno. Me duele ver mis errores y sentir que no puedo remediarlo. ¿Qué solemos hacer los cristianos cuando sentimos esto? Seguir pecando. Sí, paradójicamente, nos autocastigamos con pornografía, depresión, durmiendo de más, mirando televisión, comprando ropa compulsivamente o con cualquier otro ídolo que nos distraiga de nuestro estado de desilusión. ¿Por qué? Porque nos sentimos malos y por eso huimos de la gracia y nos rendimos. ¿Alguna vez te has dicho a ti mismo: no merezco su perdón? ¿He hecho algo demasiado malo? ¿He caído demasiadas veces? ¿Dónde está el problema en esta forma de pensar? En la frase que he subrayado: la gracia no se merece. El perdón es un regalo. Creer que debo ganar el perdón de Dios es rechazar el Evangelio. Es menospreciar el sacrificio de Cristo. Es gritar con mis emociones que la cruz no es suficiente. Lo mismo sucede cuando intentamos estar mejor antes de buscar a Dios o aceptar su perdón. Esto no es humildad. Es una forma de autosalvarnos. Es una forma de decir: debo pagar mi propio error. No sigamos el camino de los Gálatas. No olvidemos las preciosas y muy necesitadas palabras de aquel que dio su vida por nosotros. Los que están sanos no tienen necesidad de médico, sino los que están enfermos. No he venido a llamar a los justos, sino a los pecadores. Para orar y meditar a lo largo del día. No tengo que aprender a perdonarme. Tengo que aprender que al no perdonarme, estoy actuando con orgullo y rechazando el Evangelio.

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3: 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Satúrame es la canción que ahora escuchamos interpretada por Erickson Molano.

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1: Hay momentos en la vida en que uno quiere hacerse el fuerte, ¿verdad? Quiere aparentar que todo está bien, que puede solo, que no necesita de nadie. Pero la verdad es que todos en algún momento nos cansamos. Sí, todos. En algún momento tropezamos y todos en algún momento necesitamos que alguien nos tienda la mano. Por eso la Biblia dice claramente que mejor son dos que uno, porque si uno cae, el otro lo levanta. Eso está en Eclesiastés 4:9 en adelante. Esta palabra es muy necesaria para estos tiempos y por eso quise hacer esta dosis. Porque hay mucha gente sonriendo por fuera, pero por dentro está peleando sola, luchando sola, llorando sola y cargando muchas cosas solos. Y Dios nunca quiso que viviéramos así. Cuentan que en la montaña cuando un escalador sube solo, el peligro es mayor. Porque si resbala, si se agota, si el clima cambia, no tiene quien lo sostenga. Pero cuando sube acompañado, siempre hay una voz al lado que le dice: ¡vamos, no te rindas! ¡Respira, aquí estoy! Así es la vida. Hay caminos que se vuelven pesados, hay temporadas que golpean duro y hay días en los que el alma no tiene fuerzas ni siquiera para explicar lo que se siente allá adentro. Y ahí es donde uno entiende el valor de una persona correcta al lado. Alguien que no te juzgue por caer, sino que te ayude a levantarte. Por eso el enemigo intenta aislarte siempre. Porque una persona sola se enfría más rápido, se desanima más fácil, se quiebra en silencio. Mira que he entendido en estos últimos tiempos qué significa no es bueno que el hombre esté solo, está en la Biblia. Y yo creo que no aplica solamente para parejas o para casarse. Creo que cuando Dios nos creó seres sociales, no asociales. Y cuando Dios nos rodea de gente buena, de gente que suma, de gente que ora contigo, de gente que cree contigo, que te escucha, que te abraza, que te dice, no estás solo o sola, algo cambia dentro de nosotros, ¿verdad? Algo cambia dentro de ti. Y esta palabra no solo habla de recibir ayuda, también te estoy hablando de convertirnos en ayuda para otros. Porque tal vez hoy tú no eres el que cayó, pero cerca de ti hay alguien que sí. Alguien que necesita una llamada, alguien que necesita que ores por esa persona, o solamente un abrazo, o solamente esa mano que le recuerde que todavía puede levantarse. Qué lindo cuando Dios usa a una persona para sostener a otra, porque cuando alguien se convierte en respuesta del cielo para un corazón cansado, eso es hermoso. Hoy yo solamente quiero recordarte esto: pedir ayuda no te hace débil, caminar con otros no te hace menos, y levantar a alguien no te quita fuerza, te da propósito. Nacimos para estar acompañados, no para caminar solos. Nacimos no para pelear en silencio. Nacimos para cargar cosas, sí, pero con apoyo, no solos. Mejor son dos que uno, porque cuando uno cae, el otro lo levanta. Y qué bendición es saber que Dios siempre usa a alguien para recordarnos que no estamos solos. Amado Dios, te doy gracias, porque a través de esta dosis puedo también decirle a otro, no estás solo. Y que esta dosis sirva para que sea una cadena de favor entre muchos y decir, aquí estoy, quiero orar por ti, te mando esta dosis porque te amo, te mando esta dosis porque Dios me habló de que lo hiciera. Hoy te pido, Señor, que fortalezcas al que está cansado y me está escuchando, al que se siente solo o sola, al que ha llorado en silencio. Padre, rodéanos de personas correctas, de gente que sume, que ame, que abrace, que bendiga, y úsanos, Señor, te lo pido, para que nosotros también podamos levantar el caído, para animar al débil y para ser instrumentos tuyos con tus manos preciosas para ayudar a los otros, en el nombre de Jesús. Amén. Te mando un abrazo y le pido a papá Dios te bendiga grandemente.

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1: Apláudele fuerte a Jesús, vamos. Vamos a adorarlo con todo nuestro ser.

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